7:05 minutos, avanzamos con la programación del Montañero Mayor. Alfredo Escudero, la salsa montañera, señoras y señores. A través de Radio Península 93.9 FM, de que nos escuchan.

Oye, la amiga Sofi, en total sintonía. Saludos, buenas noches. 30 minutos con la salsa montañera a través de Radio Península 93.9 FM.

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Y avanzamos, avanzamos, disfrutando la buena música del montañero mayor, el amo, dueño y señor de la cumbia en Panamá, Alfredo Fello Escudero, a través de la superpotente Panamá Radio Península 93.9 FM. En la programación, señoras y señores, la programación de este lunes. Estará presente el montañero mayor para el jueves 17 de septiembre en la pista Chichaco Resort en Los Cantos de Parita, para el viernes 18, Jardín Aquí Me Quedo en el límite de Capira. Sábado 19 de septiembre estará presente en el Jardín La Macaraqueña, el 24 de diciembre, Panamá. Domingo 20, Jardín Las Uvas en La Suba de San Carlos. El viernes 25, Barriada Santa Rosa en Ocú, provincia de Herrera. Estará presente para el sábado 26 en la Jarina Mejorana en Guararé, mano a mano con Alejandro Torres y Nenito Vargas, en el marco del Festival Nacional de la Mejorana en Guararé. Para el domingo 27 estará presente en la cancha municipal de Boquerón, Chiriquí, y el martes 29 en Tolé, Chiriquí, el montañero mayor Alfredo Escudero, Leonidas Moreno y los montañeros. Así canta la montaña.

Yo para mi hermanazo Delvis Cruz, la gente de Rosario de las Minas, siempre en total sintonía. Por acá el amigo Daniel Pimentel Barría, la gente de la Toma de Agua en Chitré, en total sintonía. Saludos. Son los 30 minutos a cargo de la Salsa Montañera, Alfredo Escudero y los Montañeros.

Se la cumbia, la cumbia, la cumbia montañera, sí señor. 7:25, 7:25 minutos, avanzamos. Vamos a complacer con la tremenda melodía que se llama Amor del Bueno. Exitazo musical. El amo, dueño y señor de la cumbia en Panamá, Alfredo Fello Escudero.

Claro que sí, amigos. 7:30 minutos. Hasta aquí la buena música del Montañero Mayor. El amo, dueño y señor de la cumbia en Panamá, Alfredo Escudero. La salsa montañera. Vamos al cambio. Mantenga la sintonía. En breve regresamos con más. La programación del lunes.

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2: 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Sean todos bienvenidos a este su programa Las Voces de Nuestro Folclor con Eddie Cedeño, que ya queda con ustedes.

0: Oyentes de Radio Península, la superpotente de Panamá, otra noche más con la décima panameña, la décima de Espinel, mensaje auténtico del folclore ismeño a esta hora de la noche, bajo la dirección y conducción, animación de este servidor Eddie Cedeño. Un estrechón de mano, un saludo virtual y sean bienvenidos a las voces de nuestro folclore, iniciando otra semana más en Radio Península con las voces de nuestro folclore y a través de la mamá de Tarzán, Radio Península. Vamos a escuchar la cantadera a través de Radio Península.
1: 6 Maulinas.

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0: A través de la mamá de Tarzán Radio Península seguimos presentando las voces de nuestro folclore en el calabozo del Copé de la Pintada. Saludos para Mercedes, para Papito, saludos para Tavo, para Oscar, para José. Saludos cordiales para todos allá, en nombre de Yuleidis, de Valerie, de Marisol, de Yulisa, y de mi parte un saludo cordial para todos allá en el calabozo del Copé de la Pintada. Escuchamos ahora a Tano Mojica con Yasmín Muñoz, la más bellaca y la piraña de Sonora. Radio Península, súper potente. Y bien, y nos vamos en el pasitrote. Oye, ¿a quién le corresponde? El verso libre. Le corresponde.

0: está Arcadio Camaño.
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2: ¿Qué torrente este? ¿Cómo se llama este torrente? Pasitrote.

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1: ¡Ay! No, te estaba quitando un bicho que te iba a picar la espalda. 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

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Se me olvide la gente de Sansón. Allá, la gente de Sansón, allá a lo profundo. Saludos, hermano. Bienvenido.

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0: ¿Cuánto? ¿Cuánto, Naco? ¿Cuánto? Billetito como de 7 mínimo.
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Y a través de Radio Península, la gigante de la música, seguimos presentando las voces de nuestro folclore, el vivo ambiente de las buenas cantaderas. Saludo al amigo Giovanni Mendieta, a su esposa Aida Martínez, que están en nuestra sintonía. Como no, también saludos para el amigo Chachito Vargas, allá en el área del Guayabo de Vallarrico, en nuestra sintonía, en Socavón Llanero. Si Dios lo permite, vuelvo mañana aquí en Radio Península. We'll be right back.

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0: El cantador de Quiquín.

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3: 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Cerramos el evento de cantadera a la fiesta del amigo Noelito Vergara. Ya viene Jonathan Chávez y la nueva fuerza triunfadora. Las guitarras de Wilson Huertas, Plinio Huertas. ¡Epa, pelao! Gracias, Raquelita Castillo, Eddie Cárdenas, Richard Rodríguez, el equipo de sonido de Doña y Mr. Clavo.

Y después de haber realizado un buen trabajo, nos queda la satisfacción de haber compartido un programa más. Las voces de nuestro folclor con Eddie Cedeño. Le invitamos para que sigan sintonizando nuestra gran programación nocturna. Y a la vez mañana a la misma hora por esta su emisora, Radio Península, la radio de nuestra gente. Mucha sintonía, compa. Que Jesús de Nazaret y Dios Padre Poderoso les bendiga a todos. Y si ellos lo permiten, hasta el próximo programa.

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1: Oyente de Radio Península, la superpotente de Panamá, hoy lunes 7 de septiembre del año 2026, damos inicio a 15 minutos con la buena música típica de Chando Moreno, el llanero solitario, artista de gran conocimiento típico panameño en cuanto a festivales bailables, otro de los buenos pilares que refortalecen nuestro folclore nacional. Vamos a escuchar la buena música de este destacado artista típico panameño, Chando Moreno, el orgullo soberano. Y vamos iniciando con la participación de Chando Moreno en el tema Dame una

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Ahora vamos a escuchar otro de los bonitos temas y este se llama Me Persigue.

Muy bien, amigos, oyentes de Radio Península, la potente de Panamá, la mamá de Tarzán, a esta hora de la noche, 15 minutos, con Chando Moreno, el orgullo soberano, el llanero solitario. Para contratos al 64-66-95-32, vamos a escuchar el tema titulado Dueña de mis deseos.

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Le invitamos al próximo programa por esta su estación, Radio Península, y en el mismo horario.

través de Radio Península, la superpotente de Panamá, vamos a escuchar la participación de Tavo Flores y los Tipiqueros en El Rey del Rancho Soy Yo.

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0: nos vamos en el torrente de seis, Maulina.
1: ¡Oye, Diego! ¡Hey! ¡Oh! ¡Hey!
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0: ¡Guitarra! ¡Vamos, Titipapa! ¡Ay, guayabo! ¡Vamos, el 26 de abril para la Juaba! ¡La fiesta de Eriflota!
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0: ¡Estrupendo, saludos!

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0: 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Trinchera de Zona, Alexis Barría, de los Cerritos, Dionelis Mendoza y Arturo Pérez, del Barrero de PC, Johnny Barba, de Chitré, Antiel y Robinson Quintero, de París de Parita, Ricardo Franco, el mismo 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y familia. 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
3: ¡Mesano!
4: Avanzamos, 5 de la mañana, 46, 5, 46 minutos.
3: Y en el torrente de Mesano, señores, le corresponde la salida.
4: Vamos con placer, vaya tremenda décima, señoras y señores.
3: Sillo de Macaracas, aquí está el Gavilán Montañero, Prudencio Ramos.
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3: Gracias, muchachos.

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Estarán presentes este viernes 11. Y el logró macaraqueño, Macaraca, fiesta de fundación. Y está en sintonía uno de los padrinos, Ale Corrales. El hermanazo Ale Corrales, la gente del Calabacito de los Pozos.

0: con tres botellas de Oscar. Raulito Pineda, Salvador Atencio.
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0: El empresario de los paraguas. Si Dios quiere, el próximo día del Padre. Estamos vivos, estaremos ahí.

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1: 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Para mi hermanazo Medra Flores, en total sintonía, Medra Flores. Para mi gente en el cedro de los pozos, en total sintonía. Así que ya están matando un puerco, dice. Un puerco criollo. Como no, mi hermanazo Medra Flores. Mande unos chicharronitos por ahí, mi hermanazo, unos chicharrones. Con tortilla asada. Ya, de puerco, de chicharrones de puerco criollo, para que sepa, hermano. Saludos, Medra Flores, toda mi gente, allá la familia Flores en el cedro de los pozos.

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1: Y también está en sintonía otro de los padrinos este viernes 11 de septiembre, que es el Jorón Macaraqueño en Macaracas. El licenciado Alfredo Mendoza en total sintonía. Licenciado Alfredo Mendoza en la Gran Chorrera. Este viernes 11 rumba al Jorón Macaraqueño en Macaracas, fiesta de fundación.
2: Veragua mandó tres cantadores muy buenos hoy aquí a Chitrea. Allá en Los Santos.
1: Y se prepara para el próximo año, sábado 22 de mayo. Sábado 22 de mayo nos vemos.
2: Ahí nos vamos.
1: En Jarín Brisa Riconeña, el Rincón Grande de Ocú. Tremendo evento de cantadera, tamboritos. Tendremos la presentación de Joel Mendoza y la Fuerza Demoledora de Panamá. La fiesta del licenciado Alfredo Mendoza. Próximo año, viernes, sábado 22 de mayo. No te lo pierdas. Con transmisión de Radio Península 93.9 FM. Para mi hermanazo, el patrón Roberto Rodríguez, en total sintonía, la gente chupada en Macaracas. Y para su esposa Janet Montenegro, en total sintonía, saludos. Y el próximo año, sábado 24 de julio, patronales y chupada en Macaracas, invita al amigo Roberto Rodríguez a ese gran evento.

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0: Oye, saludos para el amigo José Mendieta, la gente de la pasera de Guararé. Amigo José Mendieta, la gente de la pasera de Guararé dice que vienen con todo el viernes rumbo a Macaracas. Rumba caraqueño, sí señor.
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0: Y también los invitamos al cumpleaños del amigo Francisco Sánchez, el popular 28.
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0: Sábado 14 de noviembre nos vemos en el Jardín El Patrón, en la Llana Arriba de los Pozos.
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0: Habrá cantadera con Eudy Ríos, Oliver Mendoza, guitarras de Ricardo Terbazán y de Nadier Sáez. Tendremos brindis durante el día, discoteca típica, en la noche baile con José Domínguez. Y los líderes de la música los invita Francisco Sánchez y Benita Pinto. Sí. Pión ganado, pión pagado. Rumbo a Macaracas este viernes.
1: 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Guardián de la
0: Bahía. Acá también los invitamos a los días 3 y 4 de noviembre. En la fiesta del 3 y 4 de noviembre, Jardín Linete en la calle arriba de los Pozos. Llegó el Festival del Mondongo. Festival del Mondongo, volumen 1. Fiesta de mi hermanazo Edwin Nieto y señora. El día 3 de noviembre, Jardín Linete en la calle arriba de los Pozos. Habrá campeonato en Monta de Toros. Premio para los tres primeros lugares. Habrá cantadera con Aníbal Delgado, Alexis Pimentel. Guitarra Daira Bultrón, el amigo Luis Samaniego. Festival bailable con Manuel González, el Gloria de mi Tierra. El día 4 de noviembre, la Gran Gallota.
1: Oye,
0: patrocinan este gran evento Cerveza Soberana
1: Hernández,
0: Olpar Seco Redano,
1: la doncella de las cuerdas Daira Bultrón.
0: Señora Piti González invita al amigo Edwin Nieto y familia a ese gran evento. Estaremos transmitiendo el día 3 de noviembre el evento completo. No te lo puedes perder. 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
0: 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Habrá cantadera con Jorge González, Eleuterio Cárdenas, Richard Rodríguez, Atanasio Ojo. Guitarra del amigo Eddie Moreno, Hernán Herrera, Alex García. 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Los invita a este gran evento. 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
0: 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Y por primera vez los cachimbores de la arena de Chitré desde las 6 de la tarde. Pión ganado, pión pagado, sábado 14 de noviembre. Jardín Julia Cirete en el Caratillo de Macaracas. Y el domingo 14 de febrero, el próximo año, domingo 14 de febrero, todo el Caimito en el Tumaco de Macaracas.
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0: Y el evento que organiza mi compadre Braulio Bultrón.
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0: Tendremos tremendo evento de cantadera, tremendo evento de cantadera. Estará Edwin Ríos, Efraín Córdoba, Alexis Pimentel, guitarra de Alexis Atencio, el Cucuyo de las Cuerdas. También estará hoy el Titi Ramos.
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0: Festival bailable con Eri de Gracia, el conjunto Amores en mi Tierra.
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0: Los invita a mi compadre Braulio Bultrón a ese tremendo evento, no te lo pierdas. Pión ganado, pión pagado.
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0: Rumbo a los Jorón Macaraqueños este viernes. Fiesta de fundación, sí señor.
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En la Colorada de los Santos, residencia de Lucho Barba y familia. Lunes de carnaval, lunes 8 de febrero. Como es tradición.

Richard Rodríguez, ingeniero Miguel Ríos, de Aníbal Delgado, ingeniero Roberto Escobar, de Jorge González, ingeniera Lisa González, de Radio Península 93.9 FM, licenciada Mixi Villalobos, de los guitarristas, licenciada Mayra.

0: 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Los invitan Lucho Barba y su esposa Guadalupe, Víctor Murillo y su esposa Argelis. Pion ganado es pion pagado, compa. Allá nos vemos.
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3: Ay, mi galo, estoy mirando.
0: Viernes 25 de septiembre. Nos vemos en el Jardín Mi Linda Flor, en Flores de Tonosí. Después de una larga ausencia llega Tarima, Minguito Sáez, Maybe Huertas y la Maquinaria Roja. Viernes 25 de septiembre. Cinco Balboas, Entrada General, baile gratis. Te invita el pueblo de Flores de Tonosí. 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
0: Fundación de la Caracas en el Foro Macaraqueño. Viernes 11 de septiembre.
4: Tendremos cantadera con Miguelito Rivera, Ernesto Ojo, guitarras de Ian y Chiquito Peralta.
0: Padrinos de este gran evento, Roberto Marciaga, licenciado Alberto Ríos, licenciado Alfredo Mendoza, Alcibiades Cruz, Ale Corrales, licenciado Oscar Rodríguez y Juni Pinto.
4: Porque la noche llega por primera vez al Foro Macaraqueño en fiesta de fundación.
0: Tavo Flores y los Tipiqueros. Y como regalo para el pueblo, las mujeres pagan 3 balboas, los hombres 5 balboas, baile gratis.
4: Así como lo escuchó, 3 balboas, las mujeres, 5 los hombres, baile totalmente gratis.
0: Recuerda la fecha, viernes 11 de septiembre, fiesta de fundación en Macaracas, en el Foro Macaraqueño. 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
4: Y recuerden que pion ganado es pion pagado.
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5: Creo que sí, amigos. 6 de la mañana, súmele 6 minutos, 6 minutos. Avanzamos en la programación.
6: ¡Oílo!
5: 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Presentan esa tremenda décima a cargo del poeta de la mata, siempre recordado, Zacarías Marín Hernández. Yayita Murillo. En el torrente de Joropo venezolano. La promoción del martes. Y este viernes todos los caminos conducen al Jorón Macaraqueño en Macaracas. ¡Sí, señor!
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7: ¡Ay, oiga la morena bella! Por la mañanita, por la mañana.
5: ¿Sí?
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5: A mi gente que están en la faena del ordeño a esta hora de la mañana, saludos cordiales.
6: Exclusivo para...
5: Viene el agua, viene el agua. Totalmente nublado el pueblo macaraqueño y por acá, como no,

0: comenta, pa' que diablo no calientan si no saben refrescarme.
1: Hágale un piquetico, muchachos. ¡Qué bien! ¡Oílo!
2: 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Ya está listo el café, el cafecito caliente, dice. 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Saludos cordiales, el tradicional chicharrón.
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1: Y los amigos del grupo juvenil de Quebra de Rosario, arriba de las minas, en total sintonía. Vamos a estar el lunes 7 de diciembre. Lunes 7 de diciembre estaremos allá en el Club Analía Quebra de Rosario de las Minas.
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1: Víspera del Día de las Madres. Habrá cantadera con Eddie Cárdenas, Rubén Moreno, Joel Rodríguez y Ernesto Ojo.
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1: Guitarra de Aurelio Rodríguez y Luis Samaniego. Baile con Nazario Barrios, el ritmo distinguido de Panamá. Invitación del grupo juvenil de Quebra de Rosario, arriba de las minas.
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1: Transmite Radio Península, ese gran evento, están en total sintonía. Y vienen rumbo a Macaracas este viernes 11 de septiembre. Fiesta de fundación.
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1: Saludos, saludos a toda mi gente.
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1: grupo
0: quiere,
1: venir de Quebra de Rosario, arriba de las minas.
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2: ¡Hey, María, estamos creciendo, hijo!

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1: 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Háganle un piquetico de medio guiñete. No se ría mucho, Ariosto.
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1: Las mujeres son divinas, las mujeres son divinas, semejantes a las rosas, tiernas, fragantes, hermosas, pero también con espinas. 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
2: Y sí, saludos para el amigo Ericín Cubilla, a los amigos del Corozal de Macaracas en total sintonía. Ericín Cubilla, saludos.
0: Arriba.
2: Eric Cubilla, saludos para mi amiga Mita, saludos.

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1: Y también salud para mi compadre Braulio Bultrón, en total sintonía en el Tumaco de Macaracas. Allá estaremos el domingo 14 de febrero 2027, todo el Caimito, en el Tumaco de Macaracas. Cantadera con Edwin Ríos, estará Efraín Córdoba, Alexis Pimentel, guitarras de Alexis Atencio, el Cucuyo de las Cuerdas, Oriel Titi Ramos, festival bailable con Eri de Gracia y el conjunto Amores de mi Tierra. Los invita a mi compadre Braulio Bultrón y familia. Pión ganado, pión pagado, compa, ya nos vemos. Transmite Radio Península, Sagrado Evento. Se por acá en la India del Valle de Antón para el amigo Rocco en total sintonía. Saludos para el amigo Basilio Maure, rumbo a Membrillo de Peronomé, también en total sintonía con la señal de Radio Península 93.9 FM, de que nos escucha, nos escuchan. Sí, por acá, saludos en Borrola de PC para el amigo Alfredo Rodríguez, bendiciones. Hoy está de cumpleaños de parte de sus hijos David y Carlos, de parte de su esposa Gladys, en plena sintonía, saludos. Sí, por acá también para felicitar al amigo Efraín Pinto por estar de cumpleaños en el día de hoy, de parte de sus hijos.
2: Inolvidable.
1: Bueno, de sus compañeros, de sus compañeras, que Dios los bendiga hoy, mañana y siempre. Felicidades en el barrio de PC para Einer Enrique. Celebra su primer añito hoy. Felicidades, como no, de parte de toda su familia, de su bisabuela, de parte de su tía también, como no, saludo cordial.
0: ¡Aelo!
1: Y los invitamos para el lunes 21 de diciembre. El lunes 21 de diciembre viene la fiesta pre-Navidad Fest, volumen 4 en Borrola de PC. La fiesta de amigos Changuengue Salamín. Habrá corrido en Monte de Toros, cantadera con Miguelito Rivera, Raquelita Castillo, Richard Rodríguez, guitarra Díaz y Chiquito Peralta. Homenaje al amigo José Manuel Rodríguez y Popi Varela. A las 9 de la noche llega Alejandro Torres y las estrellas de ritmo. Invitación del amigo Changuengue Salamín y familia, ese tremendo evento. Transmite Radio Península. No te lo pierdas. Por acá el sábado 14 de noviembre celebremos el cumpleaños del amigo Francisco Sánchez, el popular 28. Harén el patrón en la llana arriba de los pozos. Habrá tremendo evento de cantadera con Edwin Ríos y Oliver Mendoza. También estarán en la guitarra Ricauter Bazán de Nadier Sáez. Tendremos brindis durante el día, discoteca típica. Y a las 8 de la noche baile con José Domínguez y los líderes de la música. Los invita el amigo Francisco Sánchez, el popular 28. Y Benita Pinto, pión ganado, pión pagado, compa, ya nos vemos en ese tremendo evento.
0: Son botones.
1: Y el 3 y 4 de noviembre viene la fiesta en el Jardín Linete, en la calle arriba de los pozos, fiestas patrias. 3 y 4 de noviembre en el Jardín Linete, en la calle arriba de los pozos. El día 3 de noviembre, campeonato de monta de toros. Premios a los tres primeros lugares. Habrá excelente cantadera. Aníbal Delgado, Alexis Pimentel. Guitarras Daira Bultrón, el amigo Luis Samaniego. Festival bailable con Manuel González, el conjunto Glorias de mi Tierra. El día 4 de noviembre, la Gran Gallota. Invita a mi hermanazo Edwin Nieto y familia, su esposa Ángela. Festival del Mondongo, sí señor. El amigo Reyes Herrera, en total sintonía, Reyes Herrera.

0: amigo Efraín Pinto, en total sintonía, en total sintonía. Saludos cordiales, Efraín Pinto.
1: Escuchas, ay, cabalgando, ay, con el potrillo.
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0: 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Trinchera de Zona, Alexis Barría, de los Cerritos, Dionelis Mendoza y Arturo Pérez, del Barrero de PC, Johnny Barba, de Chitré, Antiel y Robinson Quintero, de París de Parita, Ricardo Franco, el mismo 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
2: Y avanzamos. 6 de la mañana, 29, 6, 29 minutos. 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
3: Allá en Macaraca, y los hermanos Rodríguez, los contrastes de la vida.

0: ¡Mira! ¡Boté un diente de oro! ¡Qué bonita esa chiquilla!
1: Oye, saludos en Borrola de PC para Benita Rodríguez, está de cumpleaños hoy, aparte de su madrina Gladys. ¡Saludos!

después de una diversión, por fuerza nos viene el llanto. ¿Cuántas veces

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1: Parrimos, parrimos con todas.
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1: Verso que llega a Demóstenes Rodríguez en los controles de Península, de los hermanos Rodríguez de Pipo.
0: ¡Ay! ¡Ay, esta vida cortita! Los contrastes de esa vida. Que se encuentran enseguida junto de una flor marchita. Ay, esto nadie me lo quita, como lo puedo observar en el diario deambular de la vida y su futuro que ignoramos.

0: que abundan muchos gusanos dentro de una fruta fina.
1: El amigo Choyo Saavedra allá en La Palma de Tolosilla, en total sintonía, saludos.
0: A veces suelen haber expresiones de ofender la pureza del vocablo. Es cierto lo que les hablo, según se ha podido.

0: según lo que puedo ver de la vida, su ideario, las cosas del vocabulario vienen con el amanecer. Hay cuestiones de mujer que son nobles, puras y finas, donde su mente encamina en una forma tan sana, y a veces en la flor tan sana, gérmenes de cosa encina.
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3: El verso del hijo de Chico Engao, Pipe Rodríguez.

0: de rostros incomparables, de rostros incomparables, hay almas tan corrompidas, cerca de un justo, un suicida, de conducta irremediable y de un cortés, un afable que cumple con su deber. Hay ternura de mujer, lindas por su educación. A veces vamos al panteón después de un grande placer.
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hay alivio sobre males. Cerca una fauna bonita, de otras nacen perlitas que adornan el cual mejor. Tras de una luna de amor,

0: Potrillo.
1: Yo para mi hermanazo Cristian, Cristian Castillo, en total sintonía, Cristian Castillo. A laborar fuertemente, en total sintonía, saludos.
0: Escuchas, cabalgando con el potrillo.
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de un padre que es sincero, sale un hijo corrompido. Otro que será instruido, otro que será embustero. Por eso es que considero y llego a la conclusión, después de una diversión, por fuerza nos viene el llanto, muchas veces cuando...

0: Un saludo para el amigo Lancha, allá en el Montero de Guararé, en total sintonía. Saludos.
1: Los hijos de Pipo.
0: La tremenda décima complaciendo a Agustín Rodríguez, Toñito Vargas. Oye, también los invitamos para el día, el evento en Borrola de PC, domingo 6 de diciembre. Llegó la original feria Borrola de PC, la fiesta del amigo Ricardo Barrera y familia, tamboritos, monta de toros. Habrá cantadera, estará en tarima Toñito Vázquez, Eddie Cárdenas, Aníbal Delgado, Ernesto Ojo y Raquelita Castillo. Guitarra de Johan y Alberto Moreno, en el baile llega Minguito Sáez, Maybe Huertas y la Maquinaria Roja. Los invita el amigo Ricardo Barrera y familia a ese tremendo evento. 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Y también los invito a un tremendo evento por acá, una gran actividad benéfica para el amigo Gilberto Chávez en Los Pintos de las Minas, cuadro deportivo de Los Pintos de las Minas, este domingo 13 de septiembre, desde las 9 de la mañana. Tendremos juego de bingos, tendremos cervezas bien frías, refrescos, birria de softball y fútbol. Ya lo saben, para sufragar gastos médicos del amigo Gilberto Chávez en Los Pintos de las Minas, en el cuadro deportivo de Los Pintos de las Minas. Los esperamos.
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0: 11 de septiembre, Fundación de Macaraca, Jorón Macaraqueño, Cantavera, Miguelito Rivera, el Pitojo, en la noche Tao Flores, invita a Nelson Valdés y Eibar Cedeño, usted no se lo puede perder. ¿Estamos listos entonces, colega? Vamos a esperar por acá al justiciero, a nombre del licenciado Oscar Rodríguez, 20 de febrero, algo histórico en el Calabacito de los Pozos. Ahí estaremos en Corrillos de Toro, Cantavera, y Festival Bailable con el amo y señor de la cumbia en Panamá, Alfredo Feyo Escudero. A esa hora de la tarde, Jardín Orgullo Basuelo.
1: Y saludo para mi hermanazo José González.
0: ¡Vamos a ustedes!
1: José González, la gente que viene con todo el día sábado 15 de mayo, próximo año, sábado 15 de mayo.
0: ¡Listo!
1: Estamos en el Turicentro La Cima, en Altos del Lanzarte de las Minas. Tremendo el evento que se espera, hermano, allá. Cantadera con Miguelito Rivera y Salomón Moreno.
0: ¡Mancho!
1: Cara Díaz y Chiquito Peralta, baile con Manuel González. Glorias de mi tierra, los invita el amigo José González y familia. 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No te lo pierdas. Espión ganado, espión pagado.
2: De mi compadre Nolasco Fría.
1: La tremenda décima por cortesía.
2: Hija, ahí está Sario Reyes, ¿eh?
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2: Muchacha,
1: Casa Santa Marta en Macaracas.

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0: también queremos invitarlos a una gran tarde cervecera en el Jardín El Recreo en Llano de Piedra de Macaracas. 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Quien necesita una cirugía de la vista. Lo saben, el día 19, sábado 19 de septiembre. 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Al cambio comercial, mantenga la sintonía. En breve regresamos con más. 6 de la mañana, 57, 6, 57 minutos.
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Claro que sí, amigos. 7 de la mañana, súmele 4, 7, 4 minutos. Tremenda la melodía, tremenda selección musical. Así lo dice el Miura Tumbacero.

para mi hermanazo Luis Gaitán, en total sintonía el amigo Luis Gaitán. Para la gente del Mini Super Zuli en la calle arriba de Los Pozos, saludos cordiales. Saludos para mi hermanazo Venancio Chávez, el teniente Venancio Chávez, que hoy está de cumpleaños. Felicidades. Dios y la Virgen lo protejan hoy, mañana y siempre. Felicidades, teniente Venancio Chávez.

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1: Bueno, para mi hermanazo Alcibia de Cruz.
2: Mándale regalito.
1: Los amigos de Interioradamente Bueno, en total sintonía, la gente del Turicentro Jorón Campestre. Allá en la llana abajo de Los Pozos. Nueva administración con el amigo Alcibia de Cruz.
3: Y estaremos juntos.
1: 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Y el próximo año, sábado 6 de marzo. Cantadera y baile con el Miura Tumba Cerca, Sicto Gómez.
2: Jenny Estudio. Vaya Juancito. La marca.
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0: Óyeme, óyeme, tremenda, tremenda la selección, señoras y señores. Y aparece un tremendo exitazo musical que es inspiración del Triple Corona. Simón Acevedo, que está el éxito, Milagro de Amor. Recuerden, para contratos con el Mío de Tumacerca al 6560-9850. 6560-9850 para contratos con el Mío de Tumacerca, Sicto Gómez, el defensor de la cumbia.
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0: 7 de la mañana, 18, 7, 18 minutos.

0: Saludos, amigo Martín Magallón, también en total sintonía. El amigo Martín Magallón en la zona libre, total sintonía. Vía web, como honor, amigo Martín Magallón, saludos. Zona libre C3 en Colón, saludos, buenos días. De la mañana 22 minutos. ¿Cómo dice Miura? ¿Cómo dice Miura? La rumbita, la rumbita. Amigo Cecilio Chilito Chávez, en total sintonía, saludos cordiales. Ahí.
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0: Una rumbita, vamos al cambio comercial, señoras y señores. Le doy 7 de la mañana, súmele 27 minutos. La buena música del Miura Tumbacerca, Sicto Gómez, el defensor de la cumbia.
1: Que vivamos juntos.
0: El Miura Tumbacerca, el artista.
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Hoy, buen día, buen día, buen día. Saludos para cada uno de ustedes. Alexis Castro les saluda en esta hermosa mañana hoy, martes 8 de septiembre de 2026. Y como siempre, dando las gracias primero que nada a nuestro Padre Celestial por otro día que nos regala para llegar a cada uno de sus hogares, llevando lo mejor, la música típica para ella. Porque estamos escuchando este tema del

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por acá quiero enviar saludos para mi amiga Elena, allá en el área de Cerro Gordo de las Minas, también en sintonía. Un saludo en las Cruces de los Santos para José Manuel Cortés. Hoy está de cumpleaños, bendiciones para él, que Dios le bendiga y le permita cumplir muchísimos años llenos de éxitos, sobre todo lleno de salud. Sinceros deseos de sus padres y de su hermano.

por acá seguimos llevándote la buena música típica panameña, los éxitos musicales a través de la super potente de Panamá Radio Península 93.9 en FM, nuestra frecuencia llegando a muchos lugares. 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

Bernal, sí señor, tremenda selección musical a cargo del hijo de la cumbia, Víctor Bernal. Te prometo amor eterno. Éxito de nuestra música típica panameña. 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

0: 8 de la mañana, 29 minutos. 8 de la mañana, 29 minutos. Tengo que ir a la pausa para comerciales. Usted siga en nuestra sintonía. No cambie el dial. No cambie el dial, que pronto regresamos con más. La programación de Península 93.9 en FM. 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

0: ¡Qué tremenda selección musical a cargo del Mechi!
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0: Tremenda, tremenda selección musical a cargo del Mechi, el Piano Vergara. Tema titulado Mi Persona Favorita. 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

0: vuela.
1: Mariposita. Yo por acá voy complaciendo a mi amiga Elena con este tema que me estaba solicitando. Vuela, mariposita. Y sobre acá en sintonía el mismo rey del rancho, Ricardo Franco. Como no, saludo amigo Ricardo. Amiga Sofía en el área de Monegrillo también en sintonía. Saludos.

con los temas musicales a cargo de Manuel Nenito Vargas y la maquinaria Plumas Negras. Recordándole nuestra línea de WhatsApp, reporte de sintonía al 6888-2744, 6888-2744 es nuestra línea de WhatsApp, reporte de sintonía, saludos y complacencias. Alexis Castro en cabina las acompaña, sí señor.

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0: Muy bien, muchas gracias. Allá en el estudio principal de la superpotente de Panamá, Radio Península 93.9 FM, Coclé, Herrera, Los Santos, Veraguas, señal nítida, clara, potente, diáfana, decía por allí un colega, señal diáfana. Estamos directamente desde la ciudad de Las Tablas, en la provincia de Los Santos. Ya vamos a ir dando nuestra dirección. Nosotros estamos ubicados en la calle Agustín Cano, aquí en Las Tablas, o Avenida Sur. Puede ser Avenida Sur o Agustín Cano. Estamos ubicados en el antiguo local de Casa Esperanza, aquí cerca del Hotel Sol del Pacífico. Aquí estamos ya habilitando nuestro estudio para podcast, nuestro estudio para programas, no solamente Café FM, hay muchos programas más por allí en las redes sociales. Si usted necesita un lugar con aire acondicionado, con acústica, con equipo, estamos ahí metiéndole la mano a esto porque hay que prepararse. Los tiempos han cambiado y hay que ir modernizándonos. Obviamente siempre hemos dicho y lo seguiremos manifestando, su real majestad, su real alteza es la radio. La radio es el medio que seguirá deleitando con música, con noticias, con cultura, con entretenimiento a toda la población. Pero han surgido con el transcurrir del tiempo las llamadas tecnologías. Teodolindo, hágase para acá, yo sé que va de apurito. Un saludo a los oyentes de Radio Península, estamos en vivo acá en nuestros estudios, vamos a estar aquí ubicados en el programa Café FM. Este es el hombre los raspados. ¿Cuántos años tiene Teodotá?
1: Bueno, aproximadamente como uno de 25 a 30.
0: 25 a 30 años vendiendo raspados. ¿Cuántos raspados por día, Teodo?
1: Bueno, eso depende.
0: Depende, ¿eh?
1: Cuando llueve, puede venir a vender como unos 13 a gas.
0: 3 si acaso, pero cuando hay buen día,
1: Sí.
0: como viene el fenómeno del niño, mire, que lo que afecta a uno los va a beneficiar a usted porque va a haber más
1: Sí,
0: olas de
1: pero de todos
0: calor.
1: modos nos afecta a nosotros también, porque
0: También los
1: si
0: afecta.
1: no hay comida, ¿qué va a poder
0: Y,
1: trabajar?
0: no, y no hay plata para comprar raspados.
1: No hay fuerza para trabajar, hay que tener comida también, hace
0: Bueno,
1: falta.
0: mire, no lo había analizado desde ese punto de vista, ¿verdad?
1: Sí, exactamente, porque si no comemos, ¿qué fuerza vamos a tener para ir a esta carretera?
0: Bueno, los que escuchan Radio Península, Teodo está ubicado al lado de la farmacia Javillo,
1: Ahí cerca, ¿no?
0: yendo para la Plaza Praga, antes de Royal Gin.
1: Exactamente, ahí mismo estamos ubicados.
0: ¿Cómo no? ¿Y qué sabores
1: Wow.
0: lleva hoy?
1: Bueno, variedad, yo como siempre, sí cargo variedad, principalmente de frutas naturales, maracuyá, que Nancy, que está en su época, de tamarindo, y por ahí nos vamos.
0: Bien, cómo no, Arnold González, Radio Península 93.9 FM, 93.9 FM, aquí estamos, Café FM, ahí le vamos a mandar el saludo. Bueno, estamos acá, gracias, Teodo. Estamos acá en la calle, ya haciendo algunas pruebas, ¿verdad? Porque, oye, esta calle aquí donde yo estoy parece mentira.

Radio Península. González, así que el saludo, que nos escuchan, el saludo especial ahí a Primo Arno González, que tiene pues su canal Cerro Liso Producciones, cantadera, baile, y bueno, como decimos nosotros, ya la tecnología nos ha tenido o nos ha llevado a los locutores, a los periodistas, a todos a tener nuestras redes sociales. Mire, el periodista, el locutor, que ahorita no entra en este mundo de la digitalización, se va a ir quedando, y nos hemos visto obligados. Mira, yo me acuerdo, Alexis Castro, que está allá en los controles, yo me acuerdo hace como, mire, y no miento, y el señor Rodrigo, que a veces me escucha, el señor Rodrigo Cañita Correa Delgado, hace como 20 años atrás, un día en Macaraca, un 24 de noviembre, hace como 20 años atrás, ya el señor Rodrigo Correa Delgado me había dicho a mí, tiene que ponerte las pilas, hay que entrar con el internet. Y una vez, en una de las anécdotas que escuché de Radio Península, dice don Cañita que estaba en Nueva York, en un parque muy importante, no recuerdo cuál era el parque en Nueva York, y allá se escuchaba Radio Península. ¿Gracias a qué? A la tecnología, papá, el internet, el ciberespacio. Qué gusto escuchar Radio Península sentado allá en Nueva York, ¿verdad? En un parque. O qué gusto escuchar a Alexis Castro o escuchar al primo acá, a Cerro Liso González, con una cantadera por allá por Londres. Ah, estoy yo en Londres y voy a ver qué está haciendo Arnold y busco las redes, busco Cerro Liso Producciones y ahí me doy cuenta que está el primo al aire, ¿verdad? Con sus actividades, con sus cantaderas. Igual los periodistas, muchos periodistas, me gusta mucho la página de Virna Yulisa Quintero. Yo la sigo bastante. Me gusta mucho las noticias que ella siempre publica, ¿verdad? Así que bueno, esto es lo que estamos haciendo acá en las tablas, tratando de instalarnos con un local moderno, con aire acondicionado, con equipos, con cámaras, para que la gente tenga la oportunidad de hacer un podcast, de hacer una grabación profesional. Yo le digo a la gente, y porque a mí me ha pasado, no es lo mismo hacer un programa en el portal de la casa, que se forma una pelea de perro y se escucha la pelea de perro ahí de fondo. O usted está en la casa suya haciendo el programa y le dice a la mujer, papi, se acabó el gas. Todo eso sale en la grabación. O un día estaba yo grabando allá en la tiza donde mi mamá, y yo entusiasmado haciendo la grabación, y sale mi mamá ahí. Bueno, y qué bien que salió, ¿no? Porque es mi madre, pero no era el objetivo que saliera en la grabación. Y cosas así. Usted necesita un lugar donde desarrollar sus proyectos audiovisuales con profesionalismo. Todo esto es para creadores de contenido. Esto que vamos a hacer aquí, en esta calle, Avenida Sur, es para creadores de contenido. Esa gente que tiene su página de Facebook, de Instagram, sus canales de YouTube, y que quieren hacer una grabación o un programa en un estudio de manera profesional, pues lo van a poder hacer aquí. Todavía usted escucha ruido porque estamos en el periodo de construcción y preparación aquí de las cosas, y todavía hay mucho ruido en la parte exterior acá. Bueno, vamos a entrar con los temas. Tal vez no entramos con las noticias de una vez, pero sí quería conversarle estos temas a los oyentes. Allá en la comunidad de, vamos a ver, aquí tengo la denuncia que me llegó ayer esta denuncia, dice, ayer los vientos provocaron que los árboles cayeran en un sector de Macaraca. Déjeme buscar aquí. Esta denuncia me llegó ayer, pero me llegó después de el programa. Peligro en el pantano, en el Corozal de Macaraca, un sector que se llama El Pantano, en el Corozal de Macaraca. Señores de Naturgy, por favor, ustedes tienen una cuadrilla, vayan por allá, las cuerdas están topando con lo que es los árboles, y esto ha provocado una especie de chispa o estallidos en el tendido. Explotó un transformador en días pasados. Cuando estas fluctuaciones y estos males ocurren, se daña la refri, se daña el televisor, se daña la plancha, se daña los equipos en microondas, se daña tantas cosas producto de las fluctuaciones de energía.

0: Y lo triste es que de 100 personas que van a poner reclamo allá a esa empresa, yo no sé si me equivoco, pero con suerte, un 10% de esos 100 le gana el caso a la empresa Naturgy. Yo no tengo nada en contra de ustedes, señores Naturgy, pero hay que decir la verdad. El servicio es pésimo, no lo digo yo, lo dijo el propio presidente José Raúl Mulino Quintero cuando entró en sus primeros meses de presidente. Dijo que Naturgy, Edemet, Unión Fenosa, no sé cómo se llama esta empresa, porque ellas se arropan con diversas máscaras, se ponen diversas uniformes. A veces uno no sabe si es Naturgy, si es Edemet Edeche, Unión Fenosa. Hay otra que se llama Electra Noreste. Ellas tienen diversas capas, diversos ropajes, y al final del camino uno queda todo enredado y uno no sabe a quién pegarle, pero ellos sí le pegan a uno duro a la hora de que llega el recibo. Así que peligro en el pantano, en el Corozal de Macaracas, señoras y señores. Ayer también moradores del distrito de Tonosí se tuvieron que tirar a la calle, ya la paciencia se les ha agotado enormemente debido al mal estado de las carreteras, lo que es Guanico Abajo, carreteras hacia Cambutal, áreas de Búcaro, Buenos Aires, Guanico Arriba. Ya están cansados, han protestado por las pésimas condiciones de la carretera, exigen soluciones concretas, asegurando estar cansados de las promesas. Le han dicho, y yo sé que es verdad, no es mentira, que la carretera hacia Cambutal va. Esa carretera, pues prácticamente es una realidad. Ya lo ha anunciado el propio presidente, los ministros, el director provincial. Pero la gente siente que las máquinas están llegando por gotero, los trabajos están llegando por gotero, y la gente quiere acciones rápidas porque ya no soportan un día más con esta carretera, que usted va a chifear un hueco y cae en cuatro, chifea cuatro y cae en seis, siete huecos. Realmente, pues, urge que se acelere, se le mete el acelerador. Y yo quiero que antes de que se vaya este gobierno pueda entregar todas esas obras que han desarrollado. Mire, esa carretera espectacular que tenemos de La Cabaña ahí en la villa hacia Macaracas. Esa era una obra que habían cacareado y cantaleteado tanto hasta que llegó este gobierno, Talandán se hizo, ¿verdad? Y así como se ha hecho esa, se van a hacer muchas más. Pero a veces sentimos que hay algo de lentitud en los procesos, ¿verdad? No sé si en las licitaciones, no sé si es que no le han dado mucha plata a la compañía para que arranque. Yo no sé cómo se maneja esto, pero el pueblo se va cansando, ¿verdad? Y otros que están cansados también, ayer en el área de Valle Rico hubo protestas también. ¿Por qué razón? Por culpa de la que yo estaba mencionando hace poco, Edemet Edeche, Unión Fenosa, la distribución eléctrica pésima en esta región, apagones a toda hora. Ya la gente también se cansó ayer y dijeron, vamos a cerrar la calle. Residentes de varias comunidades se manifestaron por su preocupación ante los constantes apagones acá en esta región de Las Tablas. Específicamente estamos hablando de Lagunita, Bajo Corral, Quebrada Grande, El Guanábano, La Trinidad, Valleriquito. Sus residentes aseguran que están cansados, están enfermos ya de esta situación que los asfixia y los agobia. Ante esta situación, pues, vamos a ver qué dice Denuncia los C7. Estoy viéndolo aquí en Denuncia los C7. Dice que durante una entrevista radial, los afectados manifestaron que los apagones, según indican, pueden extenderse hasta 12 horas. 12 horas de apagones. Ya están cansados por la pérdida de alimentos, las afectaciones con los medicamentos, posibles daños eléctricos. También señalan la dificultad en el suministro de agua, porque cuando se va la luz, las turbinas tampoco funcionan. Las turbinas no funcionan debido, pues, a que se va el fluido eléctrico. Los residentes solicitan informaciones claras, la causa de estas interrupciones, las medidas que se están tomando y cuándo podrá normalizarse el servicio. Vamos a ver qué cuento echarán estos amigos de esta empresa. Lamentablemente ya nadie les cree. Ayer yo experimenté eso allá en el área de Tonosí. El licenciado o ingeniero Iván Espino iba a decirle algo a la gente en Tonosí y una joven le dijo: ya no les creemos nada, ya estamos cansados de mentiras. Y por eso es que la gente no nos cree, yo me incluyo también. A veces uno no quiere decir mentiras, pero las dice y llega un momento en que ya nadie cree en uno. Ya esperemos que ahora sí la empresa de distribución eléctrica le dé una buena explicación y a su vez le dé una buena solución, porque no es solamente la explicación, sino también la solución a la problemática. Bueno, ayer también comentábamos acá la muerte de Dagoberto Gin Carrizo o Dagoberto Carrizo Medrano, que nació en Ocú, en la provincia de Herrera, un 5 de julio de 1939. Fue hijo de Leonardo Carrizo Díaz y Lucía del Carmen Medrano. Creció en un ambiente familiar profundamente ligado a la música y a las tradiciones de Ocú. Bueno, es que Ocú, como dice una pieza por ahí, Ocú es un gran pueblo de hermosas tradiciones, ¿verdad? Su relación con la música comenzó prácticamente desde la infancia. A los 5 años, Jim Carrizo aprendió a tocar armónica y posteriormente llegó al instrumento que marcaría para siempre su vida, el acordeón. Su madre le compró su primer acordeón cuando era niño. Distintas fuentes citan esa adquisición alrededor de los 9 o 10 años de edad. Pero Jim no fue solamente músico. También tuvo desde pequeño una enorme inclinación por la pintura, al punto de soñar con viajar a Florencia, Italia, para estudiar arte. Este proyecto nunca se concretizó, pero continuó pintando durante toda su vida. La escuela normal y el nacimiento de un compositor. Dice que a los 12 años ingresó a la Escuela Normal Juan de Móstenes Arosemena, en Santiago de Veraguas. Allí, Jim Carrizo se integró al conjunto folclórico de la institución y comenzó a desarrollar sus capacidades como acordeonista y compositor. Fue una etapa fundamental porque entró en contacto con la música folclórica organizada y con trabajo de recuperación de expresiones musicales panameñas. Y ocurrió algo extraordinario. A los 13 años compuso Viva Panamá. Oh, hasta que me peluco yo acá, mire, ay, voy a tener que parar de leer porque uno se emociona. Imagínense usted, a los 13 años de edad, Jim Carrizo compone Viva Panamá. Aquella composición no sería una canción más. No, señor, se convertiría en una especie de declaración de amor a la patria y posteriormente daría nombre a su propio conjunto musical, el Viva Panamá, así se llamaba el conjunto. En esta primera etapa también aparecen compositores como, o composiciones como Carnaval Ocueño, Marisol, Nochebuena, Favorito Kazán e Inspiración de mi acordeón. El joven prodigio del acordeón desde 1952, Jim comenzó a destacarse en los concursos de acordeones de la Semana del Maíz. Durante 6 años consecutivos obtuvo el primer premio y también llegó a ganar el primer premio en el concurso de tambor y pujador. Su nombre comenzó a hacerse conocido por toda la región de Azuero. Sus composiciones empezaron a ser interpretadas por otros importantes músicos de la vida típica panameña como José Vergara, Ceferino Nieto y Dorindo Cárdenas. Esto es importante porque demuestra que Gin no solamente era un intérprete, desde muy joven ya estaba aportando repertorio a otros músicos, de maestro a músico profesional. En 1958 se graduó de la Escuela Normal de Santiago. Era maestro. Se graduó como maestro Don Jim en 1958. Inicialmente trabajó en la Asamblea de Diputados, donde se encargaba del mimeógrafo. Bueno, el mimeógrafo era el aparato ese donde se imprimían los papeles, una especie de copiadora, pero en aquel tiempo era un equipo muy rudimentario. Ah, bueno, se encargó en la Asamblea del mimeógrafo, pero la música terminaba siempre imponiéndose. En 1960 fue contratado para tocar durante 4 días de carnaval en la pista Los Dos Mangos en Santiago de Veragua. No creo que exista o existirá esa pista. Bueno, el resultado fue impresionante, amigos. Su presencia tuvo tanto éxito que los propietarios del local decidieron duplicarle el pago. Ese episodio terminó siendo decisivo. Jim comprendió que podía vivir de la música típica panameña y decidió dedicarse profesionalmente a ella. El nombre Conjunto Viva Panamá procedía de aquella primera gran composición que Jim habría escrito a los 13 años. Por su agrupación pasaron voces importantes entre las primeras cantantes Reina Cedeño, posteriormente Catalina del Carmen Carrasco Aguilar, conocida artísticamente como Catita de Panamá. Oiga, nota que se peluca uno leyendo esto. Yo le pedí a mi amiga, a mi amigo ChatGPT, que me hiciera un resumen de Jim. Yo, mire, yo voy a recomendar esta inteligencia, pero hay que tenerle mucho cuidado. La inteligencia artificial a veces es traicionera. Uno tiene que revisar el material que la inteligencia artificial le proporciona. Yo solamente le puse a ChatGPT, necesito un resumen de la vida y obra de Jim Carrizo, músico típico panameño. Y esto que estoy leyendo me lo está facilitando la inteligencia artificial ChatGPT. Y cállate para atrás, este escrito me lo tiró en menos de un minuto. ¿Qué digo un minuto? 30 segundos, 10 segundos. Bueno, vamos a tratar de terminar porque el tiempo se me acaba. El nombre procedía de aquella primera gran composición que había escrito a los 13 años. Por su agrupación pasaron, ya dije, voces importantes como Catalina del Carmen Carrasco Aguilar, conocida como Catita de Panamá, una de las voces fundamentales y asociadas a su trayectoria. Jim desarrolló un estilo particular. No se limitó a reproducir la música típica que ya existía. Incorporó nuevas sensibilidad romántica, combinando elementos del tamborito y la tamborera con el acordeón. Esa personalidad musical terminó convirtiéndolo en un gran sello, en un gran ídolo. Amigos, amigas, lamentamos el fallecimiento de Jim Carrizo. Radio Península, su programa Café FM, realmente se unen a las muestras de dolor que embarga al folclore y a la música típica. Para cerrar, en 1963 debutó en la capital del país en el Club 24, ubicado en Avenida Central. Posteriormente se presentó en lugares como el Club Tableño, perdón, el Club Tiseño y el Jardín Orgullo de Azuero, consiguiendo una gran respuesta del público. Su música empezó a salir del ámbito estrictamente interiorano y ese es uno de los grandes aportes. Ayudó a levantar la música típica de los pueblos del interior, escenarios importantes de la capital y posteriormente fuera de la capital, e inclusive artistas de cartel internacional cantan hoy día muchas de sus melodías. Amigos, amigas, así llegamos a la parte final de Café FM, desde la mágica ciudad de Las Tablas, provincia de Los Santos, República de Panamá. Edison González le da las gracias y vamos de inmediato a los estudios de la gigante de Provincias Centrales. Adelante, Alexis.
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2: ¿Qué tal, Panamá? Bienvenidos una vez más a La Otra Cara de la Historia. Hoy quiero comenzar hablando de algo que muchas veces vemos desde lejos, pero que termina afectando a todos. El ganado y las consecuencias de las temporadas de intenso calor y de sequías asociadas al fenómeno del Niño. Cuando escasea la lluvia, los potreros se comienzan a secar, disminuye el alimento, las fuentes de agua se reducen y el ganado también siente las consecuencias. Y detrás de cada animal hay un productor, una familia, meses de trabajo y una economía que depende de que el campo siga produciendo. Pero fíjese qué interesante. A veces nuestra vida se parece mucho al campo. Hay temporadas en las que todo parece florecer, pero también llegan épocas de sequía, problemas económicos, dificultades familiares, negocios que no avanzan, relaciones que cambian de un momento a otro, y en lo que se refiere a lo sentimental, hay muchas luchas que personas hacen todos los días pero no prosperan. La pregunta es, ¿qué hacemos cuando llega una temporada difícil a nuestra vida? Hoy en La Otra Cara de la Historia vamos a hablar precisamente de esas temporadas y cómo enfrentarlas. ¿Por qué una mala temporada no necesariamente significa que todo esté perdido? Porque recuerde, toda historia tiene una parte que vemos y otra que todavía falta por descubrir. Y así como el campo atraviesa temporadas de abundancia y también momentos de sequía, nuestra vida tiene ciclos. Hay días para sembrar, días para esperar y otros en los que finalmente comenzamos a recoger aquello por lo que tanto hemos luchado. Por eso, si usted siente que últimamente las cosas no están saliendo como esperaba, no se desespere, quizás sea momento de detenerse, observar y preguntarse qué necesito cambiar para que mi vida vuelva a florecer. Y hablando precisamente de ciclos, de cambios y de nuevos caminos, ha llegado uno de los momentos más esperados de La Otra Cara de la Historia, el horóscopo. Hoy vamos a descubrir qué mensaje tiene cada signo, dónde debe usted de prestar mayor atención y qué consejo usted puede aplicar durante este día. Recuerde, nosotros no estamos aquí para decidir por usted. Somos guías espirituales que buscamos orientarlo para que usted pueda mirar su situación desde otra perspectiva y tomar sus propias decisiones. Si hay algo que a usted le preocupa, si siente que su hogar, su relación, su negocio o su vida está atravesando una temporada difícil y necesita una orientación, comuníquese con nosotros al 6740-1800. Repito, 6740-1800. Guarde ese número, porque a veces una conversación puede ayudarnos a ver aquello que estando en medio del problema no logramos reconocer. Ahora sí, prepárense y escuchen con mucha atención y descubramos juntos qué trae el horóscopo para este día. Después de la sequía, viene la cosecha. Aries, no siga gastando energía tratando de cambiar aquello que no depende de usted. En lo económico, puede aparecer una oportunidad pequeña que bien aprovechada dará buenos resultados. En el amor, controle sus impulsos y escuche antes de responder. El consejo de la licenciada Yasmín, no abandone una buena siembra solamente porque usted todavía no ha visto la cosecha. Están escuchando La Otra Cara de la Historia y este es el número de teléfono de estos guías espirituales, 6740-1800. Tauro, Usted ha soportado una temporada de preocupaciones y posiblemente ha tenido una situación muy baja y ha recibido muy poco. Esta etapa comienza a moverse, pero deberá de organizar mejor sus gestos y sus prioridades. En el amor, alguien espera más atención de su parte. Nuestro consejo, cuide lo que tiene mientras construye lo que necesita mañana. Géminis, tenga cuidado con los comentarios y rumores. No permita que terceras personas siembren dudas en su relación familiar o lo que tiene que ver con el trabajo. En lo económico, evite decisiones apresuradas. Nuestro consejo, no toda la semilla que alguien pone en su mente merece ser regada. Están escuchando los guías espirituales de la otra cara de la historia. Este es nuestro número de teléfono para que se comunique. 6740-1800. 6740-1800. Cáncer, llega un momento para recuperar su tranquilidad. Una preocupación familiar que viene cargando podría comenzar a encontrar la solución. No quiera resolver los problemas de todo el mundo olvidándose de los suyos. Nuestro consejo para ayudar a otros, primero, tiene que cuidar su propio terreno. Este es el número del teléfono, 6740-1800. Leo, se presenta una oportunidad para demostrar de qué está hecho. Si tiene un negocio, proyecto o una idea pendiente, vuelva a prestarle atención. Algo que parecía detenido podría comenzar a darle señales positivas. Nuestro consejo, la sequía no dura para siempre. Prepárese para cuando vuelva la lluvia. Este es el número del teléfono de los guías espirituales, 6740-1800. Virgo, usted quiere tener de todo bajo control, pero esta vez necesitará paciencia en asuntos de dinero. Revise bien los documentos, las cuentas y los compromisos antes de aceptar algo. En el amor, no convierta una pequeña diferencia en un gran problema. Nuestro consejo, hay cosas que necesitan organización y otras que simplemente necesitan tiempo. Libra, es momento de tomar una decisión que viene aplazando. Querer quedar bien con todos puede terminar dejándolo inconforme a usted. En el amor, una conversación pendiente puede aclarar muchas cosas. Nuestro consejo, no tenga miedo de podar aquello que ya no le permite que su vida crezca. Escorpio, su situación estará muy despierta, sin embargo, no confunda intuición con desconfianza. Antes de sacar conclusiones, confirme lo que está sucediendo. En lo económico, cuide el dinero y evite prestar por compromiso. Nuestro consejo, observe primero, piense, después actúe cuando tenga claridad. Sagitario, vienen movimientos. Puede tratarse de una propuesta, un viaje, una conversación o una oportunidad diferente. No rechace algo solamente porque no estaba dentro de sus planes. Nuestro consejo, a veces la lluvia llega desde una dirección que usted nunca esperaba. Están escuchando la otra cara de la historia, dirigida y orientada por Ezequiel y la guía espiritual Yasmín. Este es el número de teléfono para que se comunique. 6740-1800. Repito, 6740-1800. Capricornio, tanto esfuerzo comienza a mostrar resultados, pero todavía no es momento de bajar la guardia. Organice sus finanzas y no cargue responsabilidades que corresponden a otras personas. Nuestro consejo, quien siembra con disciplina, termina recogiendo con tranquilidad. Acuario, necesita renovar algunas cosas de su vida. Puede ser una rutina, una amistad, una manera de pensar o incluso la forma en la que está manejando su trabajo. Algo nuevo quiere entrar, pero necesita espacio. Nuestro consejo para que nazca algo diferente, a veces hay que dejar atrás lo que ya cumplió su ciclo. Piscis, emocionalmente ha estado absorbiendo demasiado de las personas que lo rodean. Esta semana cuide su tranquilidad y no permita que los problemas ajenos se conviertan en su carga. En el amor, hable con claridad sobre lo que usted siente. Nuestro consejo, hasta la tierra necesita descansar antes de volver a producir. Ahí lo tiene, 12 signos, 12 mensajes y una misma enseñanza. No todas las temporadas de nuestra vida son para cosechar. Algunas son para sembrar, otras para esperar y otras para aprender. Si usted siente que está atravesando una etapa en la que nada prospera, que su negocio se ha detenido, que su relación cambió o simplemente necesita una orientación para entender qué está sucediendo, usted se puede comunicar con nosotros al 6740-1800. Repito, 6740-1800. La otra cara de la historia. Estamos para escucharlo, orientarlo, porque detrás de cada situación siempre puede existir otra cara de la historia. 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A continuación, escucharemos la historia de una persona que fue a visitarnos y antes de conocernos vivía una sequía muy difícil, solo dificultades y momentos de mucha escasez, pero que sea él con su misma voz que nos relate cuál fue esa historia que vivió. Como primera medida, le doy la bienvenida a este espacio radial. Cuéntenos qué era lo que usted sentía, qué pasaba con su salud y qué fue lo que le tocó que vivir durante todos esos años de sequía y de escasez.
3: Sentía dolor de cabeza, yo manejaba y era eso, se me iba la visión. Yo tuve varios accidentes, pero por la mano de Dios no pasó a mayores.
4: ¿Accidente en moto o en carro?
3: En moto. Cuando yo empecé a manejar moto, yo tuve varios accidentes. Que vi a los carros que casi me pasaban por encima, mula, me estrellaba. Una vez tuve un accidente mío cerca de la empresa, iba saliendo de un carro en velocidad, de frente, volé y caí por encima.
4: Secuelas de esos accidentes. Se quebró las manos, los
3: gracias
4: pies.
3: Gracias a Dios. No. Esto nada más fue un pelar a golpe nada más. Pero nunca tuve una fractura, nunca me quebré. Gracias a Dios.
4: ¿El dolor de cabeza?
3: No se me quitaba. Siempre, siempre el dolor de cabeza amanecía todo el día. Desde que yo me entendí con ustedes, dolor de cabeza no me daba.
4: Después de que usted se atendió con nosotros, ¿a usted no le volvió a doler la cabeza?
3: Nunca más. Solamente cuando tengo resfriado por cosas naturales.
4: ¿No? Eso es normal.
3: Exacto. Pero ya ese dolor de cabeza nunca más me ha dado. Gracias a Dios y a usted.
4: Bendito sea Dios. De suerte, ¿cómo está en la suerte?
3: Cuando gano un poquito de lotería y así.
4: Pero está bien de salud.
3: Gracias a Dios.
4: Es lo más importante.
3: Exactamente.
4: La salud.
3: La salud.
4: Está agradecido.
3: Eternamente con el Señor y con usted.
2: Muchísimas gracias por contar con nosotros y habernos expresado esa historia a esta hora del programa, que sirve de ejemplo para que muchas personas que nos están escuchando sirva como referencia. Los guías espirituales no hacemos promesas ni estamos acá para jurarle a usted por lo que verdaderamente no tiene solución. Y ahora quiero que usted preste mucha atención a la historia que viene a continuación. Porque quizás usted no tenga una finca, ni tampoco se dedique a la ganadería, pero puede sentirse identificado con lo que usted va a escuchar. ¿Qué pasa cuando aquello que usted construyó durante años comienza de repente a venirse abajo? Cuando el dinero ya no alcanza, cuando el negocio deja de producir y empiezan a aparecer las deudas, los comentarios y hasta el miedo de perderlo todo. Y eso fue precisamente lo que vivió un ganadero que durante más de 20 años había trabajado para levantar su patrimonio. La sequía llegó, el ganado comenzó a perder peso y cada día las pérdidas aumentaban. pero entonces ocurrió algo que lo hizo cambiar por completo la manera de enfrentar aquella situación. Y esta es la historia de Ernesto, el ganadero que pensó que todo lo había perdido. Esta es la otra cara de la historia. El ganadero que pensó que lo había perdido todo. El señor Ernesto llevaba más de 20 años trabajando con ganado. Había comenzado con unas pocas reses y con mucho sacrificio logró levantar una finca que se convirtió en el sustento de toda su familia. Pero llegó una temporada diferente. Pasaban las semanas, la lluvia no aparecía, el pasto comenzó a perder su color, las quebradas bajaron su nivel y cada mañana el señor Ernesto recorría la finca mirando el cielo, esperando alguna señal de lluvia, hasta que empezó lo verdaderamente preocupante. El ganado comenzó a perder peso, la producción disminuyó y conseguir alimento adicional representaba cada vez gastar más dinero. Una tarde se sentó frente en su casa y le dijo a su esposa: «No entiendo qué está pasando. He trabajado esta finca toda mi vida y nunca había sentido que todo se me viniera abajo de esta manera». La preocupación comenzó a quitarle el sueño y, como ocurre muchas veces cuando atravesamos una situación que no podemos explicar, comenzaron también los comentarios. Unos decían que era mala suerte, otro aseguraba que alguien le tenía envidia y hubo alguien que incluso dijo que posiblemente le habían hecho algún daño. Pero el señor Ernesto decidió no quedarse solamente con el miedo. Buscó orientación, revisó qué estaba ocurriendo realmente en su finca y entendió que la fuerte sequía estaba afectando el agua disponible y la alimentación de sus animales. Entonces, él comenzó a prepararse mejor, administrar sus reservas, buscó alternativas para alimentar el ganado y dejó de esperar que el problema desapareciera por sí solo. La lluvia no llegó de inmediato, pero algo sí cambió. El señor Ernesto dejó de sentirse derrotado y comenzó a actuar. Tiempo después, cuando finalmente regresaron las lluvias y vio nuevamente el potrero reverdecer, comprendió algo que nunca olvidaría este señor. La peor temporada de su finca no había llegado para enseñarle a rendirse, sino para enseñarle a prepararse. Y quizás hoy alguien que nos escucha está viviendo esta propia sequía. Tal vez no tiene ganado ni una finca, pero siente sequía en el bolsillo, en su negocio, en su hogar o incluso en su relación. Y antes de pensar que todo está perdido, pregúntese: ¿estoy atravesando el final de mi historia o simplemente una temporada difícil? Porque ninguna época dura para siempre, y mientras esperamos que vuelva la lluvia, también podemos prepararnos para cuando llegue la oportunidad de volver a sembrar. 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Y prepárense, porque viene el significado de los sueños. Y llegamos a ese momento donde nos hacemos una pregunta: ¿por qué hay sueños que olvidamos al despertar y otros que se quedan dando vuelta en nuestra cabeza durante todo el día? Hoy hablaremos de uno que puede resultar inquietante: soñar con un río secándose. El significado: esta es una interpretación simbólica. El agua suele relacionarse con las emociones, la energía y los cambios de la vida. Por eso soñar con un río que pierde su agua puede reflejar una etapa de agotamiento, preocupación o sensación de estancamiento. Y esto puede aparecer cuando sentimos que estamos dando demasiado y recibiendo muy poco, cuando un proyecto ya no avanza como avanzaba antes o cuando una relación comienza a sentirse distante. Pero mucha atención, un sueño no es una sentencia ni necesariamente anuncia que algo malo va a suceder. Muchas veces refleja preocupaciones, recuerdos o emociones que nuestra mente están procesando. ¿Cuál es la reflexión para este sueño? Así como un río puede recuperar su fuerza cuando vuelve la lluvia, nosotros también podemos atravesar temporadas difíciles y volver a comenzar. Pregúntese hoy qué parte de su vida necesita que vuelva a correr el agua. Tal vez sea momento de recuperar una conversación, reorganizar sus prioridades o simplemente volver a cuidar de usted mismo. Hoy quiero invitarlo para que escriba este número de teléfono. Quizás en este momento no lo necesita, pero en cualquier momento lo va a necesitar. 6740-1800. 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A continuación, escucharemos una historia de una persona que fue a vernos y hoy nos cuenta con su viva voz qué era lo que pasaba y cómo se siente después de que nos visitó. Bienvenida, señora. ¿Qué era lo que pasaba en su salud? ¿Usted cómo estaba antes de visitarnos?
5: Bueno, nosotros nos sentíamos malos, no teníamos un dolor por el cuerpo. Gracias a Dios le doy que... Y ahora yo hago mis cosas, yo no me siento nada de dolor en el estómago, cosas así. Ni nada de eso, gracias a Dios.
2: ¿Y cuánto tiempo fue el que usted padeció con todos estos malestares?
5: Yo iba como para 4 años estar en eso, en ese dolor, el dolor que yo tenía.
2: Usted ya había visitado el especialista. ¿Qué le habían recomendado para esas dolamas que la estuvieron acompañando durante tantos años?
5: Sí, yo he ido al médico, pero me dijeron que no, que eso era normal, eso era nada, que no era unas pastillas que me daban para calmar ahí, pero eso no era dolor, sino era como un, que yo tenía un bicho que yo se me movía en la boca del estómago. Ay, bueno, y se me quitaba, yo hacía mis cosas, pero ya ahora, gracias a Dios, yo no me siento nada. De estos días que yo he venido, yo no me he sentido nada de ningún ese dolor que me pega aquí, gracias a Dios, me siento bien.
2: Me atrevo a decirlo con toda la seguridad, que hay muchas personas que en este momento se están haciendo esta pregunta. ¿Cómo así que un bicho? ¿Eso será verdad o será mentira? Y les confirmo que es la verdad. No había otra explicación con respecto a ese dolor de cabeza que ella sentía, ese malestar en todo el cuerpo. Visitó varios especialistas y ¿qué le decían? No, usted no tiene nada. Estas maldades siempre se ocultan bajo la oscuridad de la noche. Y cuéntenos una cosa, después de que sacamos toda esa maldad de su cuerpo, ¿usted qué empezó a sentir?
5: Bueno, yo me sentí bien, mire, yo llegué a la casa tranquila porque yo todos los días era un dolor de cabeza, me llevan al hospital, es que la presión demasiado alta, que presión, pero eso sería no era presión porque yo gracias a Dios de ahora que yo he llegado acá, yo no sé lo que es un dolor de cabeza, yo todo tranquilo, yo cocino, lavo, friego, nadie me ve con mi dolor de cabeza, tranquilita, gracias a Dios.
2: La están escuchando muchas personas, incluso hasta su misma familia. ¿Usted qué les recomienda después de haber vivido esta experiencia con nosotros y haber logrado retirar de su cuerpo esa maldad que usted muy bien sabe que la acompañó por más de 4 años? ¿Cuál es la recomendación para su familia?
5: Estuve en estudio por ahí de mi familia. Yo le dije que vinieran. Yo me sentía mala y yo gracias a Dios le doy que yo me siento bien. Yo todo era que todo cosa. Bueno, yo le digo, yo, mire, si usted se siente mal, vaya. Y si usted no se atreve a ir, yo lo voy a acompañar porque yo lo que quiero es que ellos se mejoren. El problema que tengo allá con mi hermano, que le digo que llegue, porque ellos no pueden estar así tampoco.
2: Esta es la historia de una persona que de verdad no quiere que su familia esté en esas condiciones que ella experimentó por más de 4 años. La invitación es para usted, si nos está escuchando. Nosotros no le vamos a prometer que le vamos a curar una herida que tiene en un pie, una úlcera que no sana, pero sí le vamos a garantizar que al escucharlo le estaremos indicando cómo puede cambiar su alimentación, cómo puede usted alimentarse de acá en adelante y tener en cuenta que la tranquilidad es algo que le puede ayudar a resolver sus dificultades que está viviendo. Y así llegamos al final de la otra cara de la historia. Hoy aprendimos que estas temporadas más secas pueden terminar, pero mientras esperamos que llegue la lluvia, también tenemos que prepararnos. Y ahora le dejo una pregunta. ¿Qué parte de su vida siente que dejó de florecer? Tal vez la relación con su pareja, su negocio, su tranquilidad o sus proyectos. No se quede solamente con la preocupación. Si necesita una orientación y quiere conversar sobre lo que usted está viviendo, comuníquese con nosotros al 6740-1800. Repito, 6740-1800, porque a veces el problema que vemos es solamente una parte. Siempre existe la otra cara de la historia. Somos guías espirituales, Ezequiel y Yasmín, y estamos acá para escucharlo. Recuerde, la palabra lo dice todo, guías espirituales. ¿Cuál es la misión de un guía? Escuchar, orientar, no juzgar, no criticar, no señalar, no hacerle juicio ni a usted ni a las personas donde usted ha ido desesperadamente buscando una solución a un problema, una curación a una enfermedad, porque hay veces que las personas a las que usted acude tienen más problemas que usted, tienen más enfermedades que las que usted está padeciendo. Por eso la invitación es para que usted sepa en manos de quién va a poner sus dificultades o lo que usted está viviendo. Situaciones difíciles, escasez, temporadas de sequía, temporadas de lluvia. Mire cómo está el planeta en este momento de distorsionado. En unas áreas, mucha sequía, porque el ganado se está muriendo. Y en otras, demasiadas inundaciones. Empecemos a cuidar el planeta desde ahora. Nunca tire más de acá en adelante la basura a la calle. Esa basura va a los ríos la llevan al mar, y hay playas donde uno va que no puede ni caminar descalzo porque es basura por todas partes. Usted sabe que no le estoy mintiendo, que es una realidad. Hemos llegado al final de nuestro programa en este día de hoy, martes 8 de septiembre del año 2026. Esperamos que haya sido de su completo agrado. Me resta decirles que el número del teléfono es el 6740-1800, 6740-1800. Agradezco su fiel sintonía. Que el Señor nos siga bendiciendo a todos. Hasta pronto.
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5: Buenas noches, secretario.
6: Buenas noches, señor juez. ¿Cómo sigue de sus achaques?
5: ¿De mis qué?
6: De sus achaques.
5: Póngase un peso de multa por decir que yo estoy achacoso.
6: Un momento, doctor. Primero haga el favor de leer esta carta que me dio el médico mío para usted.
5: ¿Para mí?
6: Sí, señor. Entérese de lo que dice.
5: A ver, deme acá. Querido señor juez, es necesario que trate con cariño al secretario y no le ponga usted ninguna multa que pase de un real, porque resulta que tiene el corazón muy delicado. Y si usted no lo trata con prudencia, se le puede enfermar en el juzgado y usted tendrá ese cargo de conciencia. De usted atentamente, doctor Hermenegildo Pancaliente, que tiene su consulta en Aguacate, entre Teniente Rey y Monserrate. Caramba, secretario, no sabía yo esto. ¿De cuánto le puse la multa?
6: De un peso.
5: Rebájesela a 5 centavos, ¿le parece mucho?
6: No, 5 centavos es una suma razonable.
5: No, ray. Dígame entonces, si no les molestia, ¿qué caso tenemos para hoy?
6: Una estafa.
5: ¿A quién estafaron?
6: A un guagüero.
5: Pues llámelo complicado en ese guagüericidio.
6: Enseguida, señor juez.
1: Luz María Nananina.
7: Aquí como todos los días.
1: Rudecindo Caldeiro y Escoviña.
8: Presente.
1: José Candelario Tres Patines.
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5: Bueno, vamos a ver. Supongo que el guagüero no será usted, ¿verdad, Tres Patines?
2: No, qué va, chico. Yo soy el comerciante, chico.
8: ¿Comerciante? Bandido es lo que es usted.
2: No, Rudecindo, no diga eso, porque a la hora de que tú te pones a hacer un comentario de esa índole,
5: ¡cállese la boca! No,
2: empieza el hombre a meterle la campana.
5: No oye la campana. Cállese
2: sí,
5: la boca.
2: Sí, la oí, por eso.
5: Ah, bueno, cállese. Dígame, Rudecindo, ¿usted es el guagüero?
8: Sí, señor.
5: ¿Qué le ha pasado?
8: Que Tres Patines me estafó 10 pesos, doctor.
2: No es verdad, Rudecindo, yo no te estafé nada, chico.
7: ¿Pero cómo que no? Usted le estafó 10 pesos, que se lo va a tener que devolver aquí de todas maneras. Mira
2: no,
7: cómo
2: señora,
7: es la cosa que se lo va a devolver,
2: lo único que yo le hice a Rudecindo fue venderle 40 galones de gasolina especial para guagua.
5: Bueno, no empiecen a discutir y vamos a ver si aclaramos este caso. ¿Qué fue lo que pasó, Rudecindo?
8: Pues lo que pasó, ilustre y caballerizo magistrado...
5: Momento, Rudecindo. ¿Qué me dijo usted ahí?
8: Caballerizo, doctor. Eso no quiere decir lo mismo que caballeroso.
2: Oye, eso, qué
8: igual,
2: barbaridad.
8: Igual, chico, igual.
2: Hombre, la verdad es que hay que ser muy ignorante, chico, para hacer esa pregunta.
5: ¿Por
2: chico?
5: ¿Qué, Tres Patines? ¿Usted sabe la diferencia que hay entre caballerizo y caballeroso?
2: ¿Cómo no voy a saberla, chico? Si la misma palabra te va conduciendo al análisis de la cosa, chico. Caballerizo es un animal que es mitad caballo y mitad erizo.
5: No me diga.
2: ¿Eh?
5: ¿Y caballeroso?
2: Mitad caballo y mitad oso, chico.
5: ¿Con qué mitad?

0: Está a caballo y mitad oso, ¿verdad?
1: Sí.
0: ¿Qué clase de animal?
2: Bueno, sí, es un animal un poco raro. Yo no lo he visto nunca.
0: ¿Cómo no, que pero... no lo ha visto nunca? ¿Eh? Usted no se ha parado nunca delante de un espejo.
2: Yo no, ¿y tú?
0: Yo sí.
2: Entonces cuéntame, ¿cómo es el animal ese?
0: 10 pesos de multa.
2: Momento, chico. Primero hazme el favor de leer esta carta que me dio el médico mío para ti.
0: A ver qué cosa. También pero... su médico le dio una carta para mí.
2: Sí, y entérate de lo que dice la carta.
0: A ver, deme acá. Señor juez, mire a ver si usted procura tratar a Tres Patines con ternura y aunque se ponga bravo no le ponga de multa ni un centavo, pues sufre unos ataques iracundos que le duran de 5 a 6 segundos. Y si usted no es prudente, pudiera suceder naturalmente que Tres Patines jale por el brazo y le suene un tremendo cocotazo. 100 pesos de multa por este cocotazo.
2: Momento, chico, que la cosa no es así. ¿Por qué me va a multar a mí si esa carta la escribió mi médico?
0: ¿Seguro, chico, que la escribió su médico?
2: Palabra que sí, lo único que yo hice fue dictársela.
0: Ah, chico, vamos, lo único que usted hizo fue dictársela, nada más.
2: Nada más.
0: Entonces, chico, le voy a borrar los 100 pesos por no haber escrito esa carta.
2: Eso es lo que tú tienes que hacer.
0: Y le voy a poner 180 días por haberla dictado.
2: Eso es lo que tú tienes... No, chico, no, hombre, chico, mira que me va a dar el ataque.
0: No,
2: chico,
0: me haga cuento, Tres Patines. Lo que pasó fue que usted se enteró de que el secretario traía una carta de su médico para que yo lo tratara bien. Y se le ocurrió inventar otra carta parecida para usted.
2: ¿Puede creer que no, que la cosa fue al revés?
0: ¿Cómo al revés?
2: Sí, el que traía la carta era yo, pero el secretario me ofreció 5 pesos si le conseguía una parecida.
0: ¿Eso es verdad, secretario?
3: Bueno, doctor, uno tiene que defenderse.
0: Póngase si no... 180 días usted también. Y acábeme de explicar, Rudecindo, qué fue lo que le pasó con Tres Patines.
4: Pues lo que me pasó, ilustre y caballerote magistrado, fue que un primo de Nananini y yo estamos trabajando actualmente en una guagua.
0: Ah, usted tiene un primo trabajando con Rudecindo, Nananina.
5: Sí, pero me permite que le diga una cosa, sí, antes de esto.
0: Sí, dígame.
5: Usted sabe que eso tiene que ser de Tres Patines, porque la amenaza siempre es un cocotazo.
0: Un cocotazo.
5: Se pasa la vida dando cocotazos, sí, sinvergüenza ese. Sí, sí, señor. Sí.
2: Porque si doy un piñazo, mato a una gente.
5: Mato a una gente.
2: Oye, yo tengo miedo.
5: ¿Tiene
2: yo
5: miedo?
2: Tengo una clase de piñazo de roncabalado de eso.
5: ¿De roncabalado? ¿Te ves? ¿Te ves? Sí, que sí, siempre él dice que me va a dar un cocotazo a mí, que el cocotazo de Colombia. Él siempre está con los cocotazos.
0: Sí, sí.
5: Pues Rudecindo es el chofer de la guagua y mi primo Toribio es el conductor.
4: No, Nananina, de eso nada, no. No nos rebaje de categoría porque ni yo soy chofer ni Toribio es conductor.
5: ¿Y qué cosas son entonces?
4: Yo soy el peloto, porque manejo el temón. Y Toribio es el sobrecargo.
0: ¿Qué me cuenta? ¿La guagua esa tiene sobrecargo?
4: Sí, porque es una guagua que siempre va sobrecargada.
0: Ah, bueno. ¿Y en qué ruta están ustedes?
4: En la 61.
0: ¿Será en la 61?
4: No, señor, en la 61.
0: ¿Y eso por qué?
4: Porque esa guagua no tiene más que un asiento, que es el mío. De manera que en esa guagua se sienta uno y todos los demás tienen que ir de pie.
0: No me diga, esa guagua no tiene asiento.
4: No, señor. Así no hay el problema de que las señoras tengan que ir de pie mientras los caballeros van sentados. Ahí todo el mundo va de pie y asunto concluido.
0: Bueno, pero ¿en qué línea están ustedes?
4: En una línea especial, ¿sabe usted? Nosotros hacemos el recorrido Cueva del Humo, llega y pon y reparto las yaguas, ida y vuelta.
0: ¿Venden ustedes tickets de ida y vuelta?
4: Sí, señor, vendemos 2 tickets, uno para la ida y otro para la vuelta.
0: Ajá.
4: Y para que no haya confusiones, doctor, a la ida vendemos el ticket de color azul.
0: Ajá.
4: Y a la vuelta lo vendemos blanco.
2: ¿Cómo blanco, chico? ¿A la vuelta lo venden blanco?
4: Sí, señor.
2: Pues me extraña, porque yo siempre he oído decir que a la vuelta lo venden tinto, chico.
0: Tres Patines,
2: ¿eh?
0: Hágame el favor de no interrumpir ahora.
2: Ah, pero yo no me puedo defender.
0: Sí, pero cuando le toque su turno.
2: ¿Y cuándo me toca mi turno?
0: Cuando termine Rudecindo.
2: ¿Cuándo termine de qué, chico?
0: De hablar. Primero habla Rudecindo y después habla usted.
2: ¿Y por qué no hablo yo primero y después habla Rudecindo?
0: Porque no es legal.
2: Ah, vamos, Rudecindo no es legal.
0: Rudecindo sí, lo que no es legal es que usted hable primero que Rudecindo.
2: ¿Por qué, chico?
0: Porque Rudecindo lo acusa a usted.
2: ¿Y yo no puedo acusar a Rudecindo?
0: No, señor, lo que tiene que hacer es callarse la boca.
2: ¿Cómo, cómo? ¿Lo que tiene que hacer Rudecindo es callarse la boca?
0: Rudecindo no, el que tiene que callarse es usted.
2: ¿Antes o después?
0: ¿Cómo antes o después?
2: Sí, chico, yo tengo que callarme antes o después de que hable Rudecindo, chico.
0: Ah, tiene que callarse antes.
2: Entonces puedo hablar ahora, ¿no es eso?
0: Pero no le acabo de decir que no, Tres Patines.
2: No, chico, tú dijiste que tenía que callarme antes, pero antes no es ahora.
0: Bueno,
2: chico,
0: pues ahora le digo que se tiene que callar ahora.
2: Ah, vamos, lo que tú quieres es que yo me calle ahora.
0: ¡Claro que sí!
2: Hombre, me lo hubiera dicho antes.
0: 20 pesos de multa por discutir bobería.
2: Oh.
0: Compadre, en su casa usted, cuando su mamita lo manda a callar, ¿usted no se calla la boca?
2: Yo me callo la boca, pero es aquí la discusión de un pugilato de que...
0: ¿Qué pugilato de qué?
2: Claro, porque tiene que hablar Rudecindo primero que yo.
0: Porque tiene que hablar Rudecindo primero, porque lo mando yo, porque yo soy el juez.
2: Ah,
0: yo soy
2: un capricho el... tuyo.
0: No, no es capricho.
2: Ah, si es un capricho
0: no
2: tuyo,
0: no es capricho.
2: Dilo. Hombre, claro.
0: Señor, usted es el acusado. Usted está cansado de no a este solo juzgado. Usted ha ido a otro juzgado. Usted sabe que primero el acusador es el que habla. Para saber de qué acusa.
1: Según.
0: ¿Cómo según?
1: Según.
0: Pero usted se va a defender de una cosa que no le han acusado.
2: Yo he ido a juzgado que me han preguntado primero. ¿Usted cometió el delito? Sí, horra, y ya ni le preguntan nada al otro, chico.
0: Ah, no le preguntan.
2: Ya, sí. Me ponen lo que me van a poner ahí fuera, chico.
0: Ah.
2: Me declaro culpable y ya está, chico.
0: Ah, bueno, entonces usted aquí se declara culpable.
2: No, yo no me declaro.
0: Entonces.
2: Esto tiene que...
0: Si usted quiere declararse culpable, usted me lo dice. Y entonces yo ya no tengo que hablar más con Rudecito, y desde el momento que usted se declara culpable, yo le echo la condena que tengo que echarle y asunto concluido.
2: Entonces yo lo que se era para poner el otro, debía de decir la misma conversación que tiene el siguiente. ¿Que sí? Ah, bueno, ¿sí la que se te va a poner el otro de Rudecito? Dilo tú mismo.
0: ¿Qué dijo él? ¿Qué dijo él?
5: ¡Mándalo para Tallahassee!
0: ¿Usted quiere ir para Tallahassee?
2: No.
0: ¿No me lo dice? No, me lo dice. Usted me va a hacer el favor de callarse la boca y hablar cuando yo le diga que hable. ¿Oyó? ¿Está bien?
2: Cuando usted me diga...
0: Que hable.
2: Ah, tú me tienes que decir que yo hable.
0: Sí, cuando yo le diga a usted, hable, usted habla.
2: Bueno, pues el asunto es que Rudecito...
0: ¿Qué pasa? ¡Cállese la boca!
2: Me lo dijiste, hable, me dijiste, hable.
0: Yo no le... Cuando yo se lo diga...
2: ¿Y no fuiste tú el que lo dijiste?
0: No, señor, pero es que ahora yo se lo estoy explicando. Ah, yo le estoy explicando a usted, le estoy diciendo que cuando yo le diga a usted, hable, entonces usted habla.
2: ¿Me tiene que decir cómo?
0: Hable.
2: All right. Rudecito.
0: ¡Cállese la boca!
4: Mándalo pa' Moas, hombre, por Dios.
0: ¿A dónde?
4: Pa' Moas.
0: Vamos a ver, Rudecindo, ¿qué pasó en esa guagua?
4: Pues lo que pasó, mi querido doctor, fue que Toribio y yo teníamos la guagua un poco escasa de gasolina, ¿sabe usted? Pero a pesar de eso, Nene Nina se empeñó en que teníamos que salirnos de la ruta para llevarla a ella hasta su casa, que está por allá, por la carretera de Rancho Buero.
5: Claro que sí, pero para eso yo tengo un primo trabajando en una guagua, para que él me lleve donde quiera ir yo.
4: Sí, pero por culpa suya se nos acabó el combustible en la mitad del camino y tuvimos que empujar el vehículo como 5 cuadras y media.
5: No, nada de que tuvieron, que la guagua la empujó Toribio nada más.
4: No es verdad, señora, yo empujaba también.
5: Pero si usted iba dentro de la guagua, Rudecito.
4: Sí, hija, sí, pero empujaba desde dentro.
5: ¿Pero cómo desde dentro?
4: Sí, porque de las 5 cuadras de que nos faltaban, 3 eran cuesta arriba y 2 eran cuesta abajo. Entonces Toribio empujaba desde fuera las 3 que eran cuesta arriba. Y yo empujé desde adentro las 2 que eran cuesta abajo.
5: Bueno, pero cuesta abajo empuja cualquiera.
4: Eso no se lo discuto. Pero no me diga que empujó Toribio nada más, porque yo empujé también.
0: Bueno, está bien, pero acabe de explicar.
4: Está bien, que yo empujé.
0: ¿Qué fue lo que pasó?
4: Yo empujé.
0: ¿Qué fue lo que pasó, señor?
4: Bueno, pues que una vez que dejamos a Nana Nina en su casa, pero yo empujé, yo dije, bueno, como se nos acabó el combustible, hay que suspender el trabajo. Y entonces Toribio me dijo una cosa que bien podía haberse callado la boca y no habérmela dicho.
5: ¿Y eso por qué? Mi primo no tiene la culpa que Tres Patines sea un estafador y un sinvergüenza.
2: ¿Cómo que dijo usted ahí?
5: Estafador y sinvergüenza.
2: ¿Pero cuál de las dos cosas?
5: ¿Cómo cuál de las dos cosas? ¿Las dos cosas las dijo?
2: ¿Las dos a un tiempo?
5: Sí, señor, las dos a un tiempo.
2: Óyeme, señor juez, a mí me parece que el tribunal debería llamarle la atención a Ananías porque me está echando de un modo...
0: El tribunal no tiene que llamarle la atención a nadie porque lo que está diciendo Ananina no es más que la verdad.
2: ¿Qué cosa? ¿Eso de que yo soy un estafador y un sinvergüenza es verdad?
0: Sí, señor, es verdad.
2: Está bien, no, yo creí que era mentira. Si es verdad, está bien. Siga echando, señora, sin problema.
0: Póngale 10 pesos más, secretario.
1: Bien.
0: Siga arrudeciendo. ¿Qué le dijo Toribio?
4: Bueno, me llamó la atención sobre un puesto de gasolina que había a media cuadra.
0: Ah, vamos, había un garaje a media cuadra.
4: No, no era un garaje, señor juez. Era una casa con un letrero en la puerta que decía: se vende gasolina especial para guaguas a 25 centavos el galón. Entonces nos llegamos hasta la casa, tocamos en la puerta... Y el que vendía la gasolina era Tres Patines.
0: ¿Y esos Tres Patines usted se dedica ahora a vender gasolina?
2: Bueno, sí, es un negocio que tengo ahora ahí que tú, si tú supieras que me va bastante bien con él, no creas. Ajá.
5: ¿Pero cómo no le va a ir bien si lo que vende usted es agua de vento?
2: No, señora, no es agua de vento.
5: Ay, ¿de dónde es entonces? ¿De la Cuenca Sur?
2: Tampoco es de la Puerca Sur, ¿qué es?
0: De Cuenca Sur.
2: De la Cuenca Sur, sí.
4: Bueno, pues agua lo es de todas maneras, ¿me entiendes? Porque se la echamos a la guagua, doctor, y ni esa gasolina arde, ni la guagua camina, ni nada.
2: No arde. ¿Tú te la retregaste los ojos?
4: Sí, señor.
2: Vamos, pero si yo no te dije a ti que esa gasolina ardiera, Ruecito.
4: ¿Y si la gasolina no arde, cómo va a caminar la guagua, compadre?
2: De ninguna manera, chico, pero yo tampoco te dije a ti que la guagua caminara con esa gasolina.
0: ¿Cómo,
2: chico?
0: ¿Cómo? Entonces la guagua no camina con esa gasolina.
2: ¿Qué va a caminar, compadre? No puede caminar de ningún modo, chico. Únicamente un milagro, pero tú sabes que eso no se da tan a menudo.
0: Entonces, chico, ¿qué clase de gasolina es la que vende usted?
2: Una gasolina especial para guagua, chico. Es una gasolina sintética que la fabrico yo mismo, ¿tú sabes? Uh-huh. Pero la receta, hablando en verdad, no es mía.
0: ¿Y de quién es la receta entonces?
2: De mamita.
0: Ah, de su mamita.
2: Sí. ¿Tú no sabías que mamita era inventora?
0: No.
2: Muchachos, si ella me inventó a mí.
0: ¡No me digas!
2: Sí.
0: Y además de inventarlo, usted inventó una receta para hacer gasolina, ¿no es eso?
2: Sí, mamita es muy inteligente, chico. Oye, tiene un cerebro privilegiado.
0: Así que, ¿y con qué hace su mamita la gasolina?
2: Bueno, chico, la cosa es de lo más sencilla, ¿no?
0: Sí.
2: Es una mezcla de agua salada, ajá, salpumán y creolina a parte igual.
0: Sí.
2: Esa mezcla se revuelve bien y luego se le echan una gotica de alcohol para darle aroma.
0: Ajá.
2: Y unas hojitas de perejil para darle sustancia.
0: De modo que agua salada, salpumán y creolina.
2: Sí.
0: Eso debe acabar con los motores, ¿verdad?
4: ¿Cómo no va a acabar, doctor? Y nosotros le echamos 40 galones al vehículo, figúrese usted.
5: Como que es para agarrar la guagua y darle con ella en la cabeza, no, mira no, cómo
4: no,
5: es la
4: no,
5: cosa.
4: No, de eso nada, de eso nada. Dele con otra cosa, pero con la guagua no, porque me puede usted estropear la carrocería.
0: Bueno, Tres Patines, ¿y usted vende esa zambumbia como si fuera gasolina?
2: Sí, pero a 25 kilos nomás el galón, caballero, que es un regalo, chico.
5: ¿Un regalo de qué, chico? Con eso no hay guagua que camine, ¿cómo va a ser regalo?
2: ¿Qué tengo yo que ver con eso,
0: ¿cómo
2: señora?
0: No va a tener que ver, Tres Patines? ¿Usted no la vende como si sirviera para caminar?
2: No, chico, todo lo contrario, chico.
4: ¿Cómo todo lo contrario? ¿El letrero no dice gasolina especial para guaguas?
2: Sí, chico.
4: ¿Y eso que usted vende es gasolina para guaguas?
2: Para guaguas, sí, señor. Porque guagua a la que se le echa esa gasolina, guagua que se para y ya no se mueve más, chico.
0: ¿Qué dice usted? ¿No se mueve más nunca?
2: Claro que no, chico. Si se moviera sería gasolina mueve guagua. Y la que yo vendo es para guagua, gasolina para guagua, porque la hace parar definitivamente. Y ya no vuelve a caminar más.
0: Pero eso es una estafa, Tres Patines.
2: No, chico, eso no es una estafa.
0: ¿Cómo que no?
2: No, es una mezcla, mira, hijo, de agua salada, salpumán y creolina. Entonces tú haces así, tú tienes máquina.
0: Sí.
2: ¿Quieres echarle 10 galoncitos para que tú veas cómo es la cosa?
0: Yo, escriba ahí, secretario.
1: ¡Venga la sentencia!
0: Habría que ser muy bobo, muy tonto y muy no sé qué para no ver que es un robo eso que está haciendo usted. Pague, pues, sin discusiones los daños, porque si no, le haré beber 10 galones de esa mezcla que inventó.
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2: Son las 12:16 minutos, la hora exacta en Península. Estamos brindándole nuestro acostumbrado espacio de Sangre Interiorana. 12:16 minutos.

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1: Las 12:24, 12:24 en Península. Seguimos presentándoles Sangre Interiorana. Saludos en Las Cruces a José Manuel Cortés, de parte de sus padres, hermanos y toda la familia.

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1: Seguimos a través de Península con Sangre Interiorana a las 12.41 minutos, 12.41 minutos. 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Hoy y siempre, Pío Pío, lo mío. 12.42, seguimos con Sangre Interiorana por Península. 12.42.

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presentamos a Minguito Sáenz y su conjunto La Maquinaria Roja, Pura Sangre Criolla y otro estelar musical auténticamente panameño como nuestra gente, nuestro rancho donde nacimos. Disfruten pues de Minguito Sáenz y su maquinaria.

Es la 1:38 en Península, 1:38. La presentación de Minguito Sáez con la Maquinaria Roja a través de Península 93.9 en FM. Saludos para Martín Magallón en la zona libre de Colón, siempre en sintonía con Península. Para contacto con Minguito Sáez, puede marcar al 6468-3905.

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nos complacemos en presentar al artista más prometedor y más querido de nuestra región, Edwin Martínez, con la auténtica música de la juventud alegre y más panameña, acompañado del extraordinario conjunto Los Alegres de la Cumbia, en otra fiesta interiorana por Radio Península, la radio de nuestra gente. 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

La una a las dos con seis minutos, la hora península con Edwin Martínez, el profesor de teclado y los alegres de la cumbia. Estará presente para el día 12 en los terrenos de la feria en Soná, 18 Cerro Plata de Veraguas, 19 Sirí Grande de Capira, Casa Local, el 20 Jardín Paulina en Churubé de Natá, para el 24 en Buenos Aires de Ñurún, y el 26 estará Edwin Martínez en Cerro Redondo de la Mesa Antigua Gallera.

2:13 en Península. Para contacto con Edwin Martínez y los Alegres de la Cumbia, 65-64-6498. Este 12 de septiembre estará Edwin Martínez en Soná, en los terrenos de la feria. Para el día 18 en Cerro Plata de Veraguas, 19 Sirí Grande de Capira en la Casa Local, el 20 en Jardín Paulina en Churubé de Natá, 24 Buenos Aires de Ñurún y el 26 en Cerro Redondo de la Mesa Antigua Gallera.

0: La radio de nuestra gente, Radio Península, presentó la extraordinaria y alegre música del músico más querido de la región, Edwin Martínez y su conjunto, Los Alegres de la Cumbia. 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

Y ahora sí, mi gente, luciendo el manto real del ídolo de las multitudes, exponiendo la verdadera cadencia y sentimiento de nuestra música, se presenta ante nosotros con sus mejores galas, el poste de Macano Negro, el comentador Dorindo Cárdenas, acompañado por su conjunto escuela, el orgullo santeño con la voz de Milton Saucedo. Disfrute de este melodioso derroche musical del preferido de todos los tiempos, abriendo paso Dorindo Cárdenas y su conjunto escuela, el orgullo santeño. Dorindo Cárdenas, el maestro. Dorindo Cárdenas, siempre Dorindo. ¡Arriba Dorindo! ¡Arriba el comendador!

Son las 2:39 minutos en Península, con Dorindo y sus recuerdos. 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

Ahora son las 2 con 50 minutos en Península. 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Saludos a todos los oyentes fieles a este espacio con Dolindo y sus recuerdos.

0: Señoras y señores, ha sido un verdadero placer el haberles brindado un momento de dicha y diversión. Sentimientos y recuerdos gratos del Premier Dorindo Cárdenas, siempre dispuesto a mantener por todo lo alto nuestro folclor, quien estará de nuevo con nosotros mañana a la misma hora.
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2: Las 3:03, bienvenidos a la presentación de Cantares de mi Campiña a través de Península. La participación de los grandes de nuestra décima

0: Pirata. Ahora que está el cantador Cueño, que está esperándolo aquí. Dice que tiene unos versos de metáfora muy buenos.
1: Ahora la mamá se nos tiene la mojita. La mujer no viene por él.
0: Ah, ya no vino, se vino por él. Honorable alcalde de Sonora, mi respeto, mi saludo. Está saliendo buena esa camisa, honorable. No se tiñe.

0: primera intervención de los trovadores a través de Radio Península.
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0: Marco Gultrón.
1: Saludos, empecé para el maestro Manuel Villa en sintonía.

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Así mismo, andará ese ojo. ¡Qué bien, Yasmín! ¡Vamos, Juita! ¡Guitarra de mi patria, muchachos! Hombre, saludos, Roberto.

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0: mantiene y llora aquel que no tiene a Dios en su corazón.
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2: Muchachos nuevos, amigos de Saavedra, saludos. 2 de agosto, Juaniquito.

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Y si es gusto. ¡Vaya, muchachos! ¡Qué bien! Oye, le dicen a uno, ¡no llores! Entonces, ¿qué va a llorar?

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0: muchacho, mojita. Que vamos para la colorada mañana. Panteón de las vanidades, donde duermen las verdades que uno mismo lleva dentro. Y a la noche lo siento, ya casi por un segundo, este hecho tremendo va de la tinta al papel para que puedas hacer esos versos tan profundos.
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Vamos entonces por acá dándole primero que todo las buenas tardes y dándole gracias a Dios de veras que sí que nos permite estar nuevamente con ustedes en esta maravillosa programación de lunes a viernes de 4 a 6 de la tarde. 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Bienvenidos a la sintonía.

0: seguimos con nuestra maravillosa programación. Tengo la hora correcta, 4 de la tarde. 12 minutos por acá. Quiero recordarle, verá, el comité 12 de septiembre de la fiesta de fundación del bello distrito de Macaracas. Oye, tiene un cronograma especial de actividades, 171 años de fundación del 1 al 13 de septiembre de 2026. Así que vamos a estar dándole cobertura por acá, dándole publicidad, anuncios importantes. Este miércoles 9 a las 7 de la noche, gran caravana por las principales calles de Macaracas. El jueves 10 a las 7 de la noche, acto de homenaje a los hijos meritorios del distrito de Macaracas, Plaza Pública, Rogelio Gelo Córdoba. Seguimos el viernes 11 a las 9 de la mañana, actos protocolares, Plaza Pública, Rogelio Gelo Córdoba, a las 10 de la mañana, desfile cívico, iniciando frente a la estación de bomberos de Macaracas, a las 8 de la noche, paseo de gala, sábado 12 a las 10 a.m., misa de acción de gracia por los 171 años de fundación del distrito de Macaracas en la iglesia San Juan Bautista. A las 2 de la tarde hay cabalgata, banderada, la ingeniera Karen Vega, punto de salida, Jorón Macaraqueño, 8 de la noche, paseo de fantasía, domingo 13 a las 4 a.m., tuna de amanecidos, a las 3 p.m., desfile típico, a las 6 p.m., baile gratis, con la música Benedito Vargas en el parque de la calle Abajo. Invitación del comité 12 de septiembre, el municipio de Macaracas y el pueblo de Macaracas. Así que ya lo saben, a celebrar a lo grande esta fundación de los 171 años del bello distrito de Macaracas. Hoy a lo grande por acá la buena música del señor Alejandro Torres, complaciente como todas las tardes, de veras que sí, de llevarles este tremendo repertorio. ¿Cómo lo goza mi amigo Changuengue Salamín? 21 de diciembre.
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saludar a mi hermanazo Tomás Ballestero, también en plena sintonía de Radio Península. Oye, la gente con mucho entusiasmo, claro que sí, estamos a martes. Hace calor, pero aquí está la buena música de Radio Península. 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

Cero Fe, volumen número 2, sábado 26 de junio, donde habrá tremenda tarde de Cantavera, Raquelita Castillo, Yasmín Muñoz, Armando Isprúa, Alexis Pimentel. En la noche llega por primera vez, abajo de Güera, Celcito Quintero y los Insuperables. Invita a Tomás Ballesteros y familia. Vaya Tomás Ballesteros, plena sintonía. Por acá también vamos a celebrar los 15 años de cumpleaños de Guadalupe Ojo, sábado 16 de enero. Acá en la Taguara de Macaracas vamos a tener matanza gratis y cantadera. Only Núñez, Richard Rodríguez, Rubén Moreno, la guitarra de Pacífico Valdés, Ricauter Bazán, baile con la buena música, Benchimino Moreno. Invita a Alexis Cano, recuerde que pion ganado, pion pagado. Y en el Llantero Fest, volumen número 3, celebrando el cumpleaños de Rubén Andrés Castro. Lo vamos a celebrar en el Jardín de Julia Cinet, en el Caratillo de Macaracas, el día viernes 12 de marzo. Habrá cantadera, Armando Isprúa, Richard Rodríguez y Cárdenas. Baile con la buena música, Belmiura, Tumba Cerca, Sixto Gómez. Pion ganado, pion pagado, entrada general $5.

cara de Jonathan Chávez. Oye, seguimos por acá con nuestra maravillosa programación a través de Radio Península 93.9 FM Estéreo. Quiero invitarle a una tarde cervecera a beneficio de Nilda Mendoza para una cirugía que tiene que realizarse. Únete a esta tarde llena de solidaridad, música, buena vibra para apoyar a Nilda en su cirugía. Tendremos venta de comida, venta de cerveza, discoteca típica. Le voy a decir cuándo será el evento. Se realizará los días sábado 19 y domingo 20 de septiembre. Esto va a ser en el Jardín El Manguito, en la Pitalosa de Los Pozos. Cualquier donación la pueden realizar también a los números de Yapi 6772-2242, 6773-0921. Por acá dice: ven, disfruta y apoyemos esta gran causa. Gracias por tu apoyo y solidaridad. Claro que sí. Tremenda tarde cervecera a beneficio de Nilda Mendoza. Quiero invitarle también a este fin de semana a la gran inauguración del Nayelis en San Luis de los Santos, sábado 12 de septiembre. Este sábado a partir de las 2 de la tarde tendremos brindis, discoteca típica, muchas sorpresas. A la vez vamos a celebrar los cumpleaños de Edwin, al igual que de Viviana. Invita a la nueva administración, mi amiga Luisa Pérez, a quien aprovecho para saludarle también en plena sintonía. Quiero recordarle que el sábado 2 de enero vamos a estar de fiesta. La tradición en las guavas arriba de Ocú, en la pista 2 de enero. Habrá Cantavera, Tano Mojica, Toñito Vázquez, Oliver Mendoza, la guitarra de Luis Heredia, de Cocledo y Martínez. Y después el último torrente llega por primera vez un sábado a las guavas arriba de Ocú. La tradición del montañero mayor Alfredo Feyo Escudero, Leonidas Moreno, la salsa montañera. Los invitan, los esperan el maestro Guillermo Chávez y familia. 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Para él, para toda su gente, verá, todo ese equipo de trabajo, aprovechamos para saludarle. 4:24 minutos.

la buena música de Jonathan Chávez y los triunfadores. Por acá quiero recordarle que el Jardín Luna de Miel en el Chumical de la Mida presenta el sábado 21 de noviembre. Vamos a estar allá en tremenda candadera. Alexis Pimentel, Joel Rodríguez, Sergio Ríos. La guitarra de Chenito Araúz, abanderado José Ojo, al igual que el sargento Adiel García. En la noche, festival bailable con Yosmar Pimentel, la agrupación Raíces Ocueñas. Invitación de los hermanos Mayeli Pérez, al igual que Edgardo Pérez. Ya sabes, se preparan para esos grandes eventos para acá el domingo 14 de febrero. Vamos a estar en el Toldo, el Caimito, en Tumaco, de la Mesa de Macaraca, Candadera, Eury Río, Efraín Córdoba, Alexis Pimentel, la guitarra de Alexis Atencio y Oriel Ramos, baile con la buena música de Eri de Gracia, la agrupación Amores de mi Tierra, invita Braulio Boldrón, popular Brani y familia, en sintonía todas las tardes de esta programación, así que nos complace enormemente en saludarles y compartir con ellos esta maravillosa programación. Por acá tengo más, el Cedro de los Pozos. Vamos a estar de fiesta el 6 de febrero. Allá en el área del Cedro de los Pozos presenta Corridas y Toros. Presenta un evento que no te puedes perder. Gran corrida y montas de toro. En la noche baile con la buena música de Celcito Quintero y los Insuperables. Cordial invitación de Brian Gaitán y el pueblo del Cedro de los Pozos. Por acá el pre-Navidad Fence, volumen número 4, lunes 21 de diciembre, Borrola de PC, corrida y montas de toro, Candavera, Miguelito Rivera, Raquelita Castillo, Richard Rodríguez, la guitarra Villani, Chiquito Peralta, homenaje ese día a José Manuel Rodríguez, al diputado Popi Varela, de las 9 de la noche, Alejandro Torres y las estrellas del ritmo, abanderadas, Carmen Librada Caballero, la licenciada Yacibela Janet Murillo, al igual que Karina Marciaga. Cordial invitación de mi compadre Changuengue Salamina. Aprovecho para saludarle también. Recuerden que este programa lo patrocina nuestra gente de El Llantero Fest, volumen número 3, quien invita para la celebración del cumpleaños de Rubén Andrés Castro en el Jardín Julia Siret, en el Caratillo de Macaracas, el día viernes 12 de marzo. Ahí estaremos en tremenda candavera, Armando Iprúa, Richard Rodríguez, Eddie Cárdenas, en la noche el Miura Tumba Cerca, Sicto Gómez, peón ganado, peón pagado, entrada general $5, invita a Rubén Castro. Así que el saludo especial, nos vemos don Edwin, que le vaya súper bien. Don Edwin, cómo no, por acá también, llegando Eduard Castro también. Vamos a celebrar los 15 años de Guadalupe Ojo, sábado 16 de enero. Vamos a estar en el Taguara de Macaraca, tremenda matanza gratis. Candavera, Only Núñez, Richard Rodríguez, Rubén Moreno, la guitarra de Pacífico Valdés, Ricauter Bazán, baile con la buena música de Chimino Moreno. Invita a Alexis Cano, recuerde que peón ganado es peón pagado. Estos grandes eventos, el saludo especial para todos ellos, verán los patrocinadores de lo que es la cartelera. Oye, llegando Eduard Castro por acá, hombre. Como no, en vivo y a todo color, Eduard Castro. Por acá quiero recordarles que el sábado 27 de febrero viene el Tito Fest volumen número 4. Lo vamos a celebrar con gran cantadera en los estacionamientos del cuadro deportivo de Chupá de Macaracas. Ahí estará Armando Aiprúa, Raquelita Castillo, Ernesto Ojo, la guitarra de Eddie Moreno, Víctor Rodríguez Ocaña y después el último torrente, la discoteca Electro Power. Invitación de Tito Caballero, mi compadre Tito Caballero, también en plena sintonía. Hay mucho más por acá, pero hay que ir al cambio comercial. Vamos a ir con los patrocinadores también, la publicidad grabada, para darle paso a esta maravillosa programación. Como todas las tardes por acá, todavía está la gente del Jardín El Encanto, 17 de septiembre. Tremenda Corridas y Toros y Alfredo Escudero, celebrando el cumpleaños de Nicolás Jiménez. También la tradicional fiesta en Puerto Brío de Parita, 31 de octubre, Cantavera, Miguelito Rivera, Tano Mujica, Antonio Saturno, Angélica González, festival bailable con Giancarlo Quintero, invita a Moisés y Monchito Meléndez. En breve, hay tiempo, estamos empezando todavía.

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con mucho, pero mucho más de esta maravillosa programación de hoy martes. Viene Nenito Vargas, la maquinaria Plumas Negras. Estaba comentándole de la tradicional fiesta en Puerto Velillo de Parita el 31 de octubre. Habrá Cantavera con Miguelito Rivera, Tano Mojica, Antonio Saturno, Angélica González, Festival Bailable con Giancarlos Quintero. Usted prepárese para este evento. Invitación de Moisés y Monchito Meléndez. Por acá también avanzo. Quiero recordarle que la Jardine, el triunfador de los pozos, viernes 27 de noviembre, el Ricky Fest volumen número 8. En la víspera de la independencia habrá Candavera con Richard Rodríguez, Raquelita Castillo, Atanasio Ojo, Miguelito Rivera, la guitarra de Eddie Moreno, Chedito Araúz. En la noche, como es tradición, Minguito Sáenz, la maquinaria roja. Invita a Ricardo Valdés y Mayra Marín a ese magno acontecimiento.

acá tengo reporte de sintonía, mi hermanazo Luis Gaitán, a esta hora de la tarde. 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

A todo el atento personal, saludos, gracias. Mi hermano Luis Gaitán a esta hora de la tarde en plena sintonía. Agustín Rodríguez nos reporta la sintonía. Víctor Rodríguez allá en el área del Guarumaldo Cup. Voy a saludar por acá también. Miguel García Jr., ¿cómo andamos, mi hermanazo? Por ahí viene este evento, celebrando los 40 años de HG Eventos. 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Miguel García Jr., saludos, hermanazo, gracias por estar en plena sintonía por acá en esta maravillosa

recordarle que este va a ser uno de los artistas que estará cerrando con broche de oro lo que va a ser la celebración de los 171 años de fundación de este bello distrito de Macaracas este domingo 13 a las 4 de la madrugada. Tuna de Amanecidos, 3 p.m. desfile típico, 6 p.m. baile gratis con Nemicto Vargas en el parque de la calle Abajo. Ya lo saben, no se lo pueden perder. Invita al comité 12 de septiembre, el municipio de Macaracas, señor alcalde Eliezer Cortés y el pueblo de Macaracas. Ya lo saben, no se lo pueden perder. Todos con esta gran celebración esta semana, 171 años de fundación, del 1 al 13 de septiembre. Ahí estarán Nemicto Vargas al cierre de esta gran celebración. Vamos de fiesta al pueblo de Macaracas. 4:50 minutos. Oye, y el viernes 11, este viernes 11, aquí a paso de Radio Península estaremos. Tremenda Cantavera, Miguelito Rivera, Ernesto Ojo, Ian Peralta, Chiquito Peralta. En la noche por primera vez, Tavo Flores y los Tipiqueros. Invitación del profesor Nelson Valdés, mi colega Eibar Cedeño, cabalgando con el potrillo. Seguimos, 4 de la tarde, 51 minutos, todo por cortesía del Whisky All Bar. 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Saludos, hermanazo. Gente allá en la ciudad de Santiago. Venga, los amigos en el Acarrillo Atalaya. Aprovecho para saludar a la familia Rodríguez,

Domingo 14 de febrero vamos a estar en el Toldo El Caimito. Nos vamos para Tumaco de la Mesa de Macaracas, Cantavera, entre Eury Ríos, Efraín Córdoba y Alexis Pimentela. La guitarrada Alexis Atencio y Oriel Ramos, baile con la buena música de Eri de Gracia. Claro que sí, la agrupación Amores de mi Tierra invita a mi compa Braulio Buldrón. Vaya, Brani en plena sintonía. Y familia, saludo mi compa.

dice por acá, estamos en plena sintonía, la gente de Cerro de Paja, de Los Pozos, 30 de enero, la cancha deportiva de Cerro de Paja de Los Pozos, presenta tremenda cantavera, Toñito Vázquez, Atanasio Ojo, Nicanor Rodríguez, la guitarra de Eddie Moreno, Chenito Raúz, violín de Ricauter Bazán, en la noche Chimino Moreno y el orgullo tonosieño, cordial invitación de Octavio Gaitán, Paula Oda y familia. A esta hora de la tarde en plena sintonía, mil gracias. La gente del Lanzal de las Minas también, 15 de mayo. Vamos a estar en el Jardín Coturicentro, La Cima Cantadera. Miguelito Rivera, Alexis Pimentel, Salomón Moreno, la guitarra Villano y Chiquito Peralta en la noche. Manuel González, invitación de José González y familia y el pueblo del Lanzal de las Minas, Pion Ganado, Pion Pagado, Euclides Barría. Invita también para este evento, transmite Radio PN.

Boyacá está de fiesta. 171 años. Claro que sí, mil bendiciones. Felicidades a este bello distrito.

26 de diciembre vamos a estar de fiesta, la tan esperada actividad en la pista del Valle, en el Ave María de Ocú, donde tendremos Corrías y Toro, Cantavera, Miguelito Rivera, Alexis Pimentel, Richard Rodríguez, la guitarra de Chenito Araúz. Seguidamente Festival Bailable con la buena música de Celcito Quintero. Invita a la gente de la pista del Valle allá en el área del Ave María de Ocú.

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Vamos rumbo a las 5 de la tarde. Por acá también quiero recordarle la programación oficial. Verá el sábado 2 de enero de 2027. Vamos a estar en las Guavas Arribas de Ocú. Tremenda la actividad que se espera. Verá Cantadera, Toñito Vázquez, Tando Mojica, Oliver Mendoza, la guitarra de Luis Heredia, de Cocledo y Martina. Y después el último torrente llega por primera vez un sábado a las Guavas Arribas de Ocú. La tradición del montañero mayor Alfredo Feyo Escudero, Leonida Moreno,

dicen los amigos allá en el área de las minas que están en plena sintonía? 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

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Vaya Javier Ríos. A esta hora de la tarde en sintonía de Radio Península. Voy a complacerle con Manuel Quintero. Vamos a ver por acá, nombre de El Llantero Fest, volumen número 3. Claro que sí, invitan para la celebración del cumpleaños de Rubén Andrés Castro. Lo vamos a celebrar en el Jardín Julia Siret, en el Caratillo de Macarancas, el viernes 12 de marzo. Ahí estaremos en Cantavera, Armando Aiprúa, Richard Rodríguez y Cárdenas. En la noche, el Miura Tumba Cerca, Sicto Gómez, Peón Ganado, Peón Pagado. Entrada general $5 solamente, invita a Rubén Castro. Seguido por acá tengo también la celebración de los 15 años de la simpática Guadalupe Ojo. Sábado 16 de enero en la Taguara de Macaraca, matanza gratis, cantadera. Ongli Núñez, Richard Rodríguez, Rubén Moreno, la guitarra de Pacífico Valdés. Ricauter Bazán, baile con la buena música, Bechimino Moreno, invita a mi compa Alexis Cano, Pion Ganado, Pion Pagado. Vamos a iniciar por acá nuevamente esta canción.

Oye, por acá voy a saludar al arquitecto José Pinilla, allá en la ciudad de Chitré, en plena sintonía, arquitecto. ¿Cómo anda todo, hermanazo? Saludos, saludos, arquitecto José Pinilla. Mis amigos en Parita también, en plena sintonía, reciclaje. 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Mi compadre Eduardo Canto, a su distinguida esposa. A toda su gente allá laborando. 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En Parita, en sintonía. Elenita me reporta la sintonía en el área de las minas. Voy a saludar a Goyo Rodríguez también en el área de Menchaca de Ocú. Saludo a Pastor Flores, 10 de enero. Menchaca de Ocú, Corriajo y Toro, Alegre Murga, Tamborito, Cantadera. Y la maquinaria roja, Minguito Sáez.

Dándole sabor a la tarde del martes. Estamos de fiesta aquí en Macaracas, 171 aniversario de fundación de este bello distrito. Y lo vamos a celebrar a lo grande este viernes en Cantadera, aquí en el Jorón Macaraqueño. Miguelito Rivera, Ernesto.

llega Eibar Cedeño. Ese día Eduard Castro estará animando también en la tarima. Vamos a traerle a Diego Pinto para animar, dice, con Eduard Castro. Vamos con lo más reciente que tiene Joselito Quintero. Vamos a complacer con esta bella canción que lleva por título Nací para quererte. Lo nuevo de Joselito Quintero.

hora correcta, 5 de la tarde, 11 minutos. 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

0: hora correcta, 5 de la tarde, 13 minutos. Seguimos con nuestra maravillosa programación por cortesía del Whisky All Para. Por acá quiero recordarles también lo que va a ser el Llantero Fest volumen número 3. Vamos a celebrarlo, el cumpleaños de Rubén Andrés Castro a lo grande. Ahí estaremos acá en el Jardín de Julia Siret, en el Caratillo de Macaracas. Anótalo, el viernes 12 de marzo habrá tremenda cantavera, Richard Rodríguez, Ananía Pimentela. Ahí estará el León de la Montaña de Cárdenas. En la noche llega el Miura, tumba cerca Sicto Gómez, peón ganado, peón pagado, entrada general. $5 solamente. Invita a mi compa Rubén Castro, claro que si viene el Llantero Face, volumen número 3. Vamos a ir al cambio. Manténgase ahí que de vuelta vamos a estar en breve con todos ustedes.
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2: Con mucho, pero mucho más de esta maravillosa programación de hoy, martes, 5 de la tarde, 24 minutos. Vamos con un recuerdo a cargo de Manuel de Jesús Abrego, Aldiel Núñez y los consentidos, para complacer a mi gente en el área de Agua Dulce. Voy a salvar a Maciel, que me reporta la sintonía allá en Agua Dulce. Voy a salvar a Elizabeth también en el área de San José, de San Carlos, mi hermano Jorgito, allá en la ciudad de Penonomé. Ahí en los amigos de Casa El Bramador, Penonomé, también en sintonía. Voy a saludar por acá a los amigos también de Recicladora Reciclaje Azaf en el área de Parita. Mi compa Eduardo Canto en sintonía. Voy a saludar por acá a los amigos también en la ciudad de Las Tablas. Voy a saludar a nuestra fiel oyente Mónica, acá en la ciudad de Las Tablas. Voy a saludar también a la familia Frías en Parita, en sintonía. Gracias.

Arquitecto José Pinilla, también en la ciudad de Chitré. Saludos a su esposa, saludos a su querida madre, saludos a toda la familia allá en Chitré, en sintonía. Voy a saludar también a mi compa Raúl Calderón, a Estalerón y Cabía Velozando.

sigue por acá. Saludos pendientes también en este otro celular, 6538-3312. Por acá está mi colega, mi hermanazo Artemio Barría, el macaeño. Está en plena sintonía, dice, elaborando fuertemente, compadre. 13 de agosto 2027, claro que sí, mi hermano, si Dios lo permite. Ahí estaremos en Cantaveri, Festival Bailable con Víctor Bernal. ¿Escuchó eso, compadre? Eduard Castro. ¿Escuchó bien, compadre? Eduard Castro. Viene el evento del macaeño Artemio Barría con todo en sintonía. El 13 de agosto 2027, Cantaveri, Festival Bailable con la buena música de Víctor Bernal. Saludos, Artemio, macaeño Barría, en plena sintonía por acá. Vamos a ver qué más tengo por acá, Rubén. Elías Cárdenas, mi hermanazo del alma, saludo, está en plena sintonía. Elías Cárdenas, de veras que sí, nuestra gente que siempre disfruta de esta excelente programación. Aprovecho para saludarles a esta hora de la tarde. También los amigos de la distribuidora Mariela, Centro Turístico La Bomba, la gente del Jardín Marixela. Hace poco se llevaron a cabo estas grandes patronales a lo grande acá de Santa Rosa de Lima, en Llano de Piedra, en Macaraca, mi hermano Elías Cárdenas. Ahí estuvimos a otro nivel con él allá. Saludos, bendiciones, compadre.

compadre, nuestro colega y compañero Macaíño Barría, a Elías Cárdenas también en sintonía, y por acá también está en sintonía, le voy a decir, mi hermano. Vamos a celebrar los 15 años de Guadalupe Ojo el sábado 16 de enero. Esta celebración va a ser acá en el Tahuara de Macaracas. Vamos a tener tremenda matanza gratis. Ahí solo van a pagar la entrada los que van a ganar piones solamente. Los demás a puertas abiertas. Ya lo saben, usted se anota a la hora de llegar. Usted sí va a ganar pion, se anota. Entonces usted sí paga la entrada. Lo demás, matanza gratis, cantadera, Only Núñez, Richard Rodríguez, Rubén Moreno, la guitarra de Pacífico Valdés, Ricauter Bazán, baile con la buena música, Benjamino Moreno, invita a Alexis Cano, pion ganado, pion pagado, mi amigo Alexis Cano, en plena sintonía. Aprovecho para saludarle también, compadre, mil gracias. Por acá voy a saludar a Davidito Ramos, también me reporta la sintonía. Viene el Torbellino Fest allá en el Jardín Linete, en la calle arriba de los

Oye, estoy pendiente por acá hace rato con mi compadre Florentino Camargo. La gente buena allá en el área de Ocula, tierra que jala la barriada Santa Rosa. Dice que hay no menos de 10, con todas las casas, me dijo, 17 restaurantes.

0: embargo. Así que aprovecho para saludar a mi compa, el compañero de mil batallas, Florentino Camargo, hermanazo. Cuando vamos para el Guarumal de Ocú.
1: Regresa a la monta.
0: Saluda a la gente allá en sintonía, Goyo Gómez. Pito Rodríguez.

con el licenciado Oscar Rodríguez, el hombre del sábado histórico, el 20 de febrero, Turicentro El Calabacito de los Pozos, tremenda corrida de toro Caldavera y el amo, dueño y señor de la cumbia en Panamá, Alfredo Feibes Escudero. Sábado histórico en el Calabacito de los Pozos. Oh, carga un celular, hermano. Un celular que no pesa casi nada, hermano. Pero un celular de peso, como dicen compita. Porque ahí están todos los contactos, mi hermano. Que

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0: a esta participación de el señor Ulpiano Vergara. Tengo por acá otros saludos importantes también. Todos los saludos son importantes a nuestros oyentes que reportan la sintonía. Gracias por acá. El honorable representante Luis Pinto del bello corregimiento de Las Minas Cabecera. Dice que todas las tardes está pendiente de esta programación. Le agradecemos enormemente. Voy a reiterarle también otros patrocinadores. El Llantero Fest, volumen número 3. Se invita para la celebración del cumpleaños de Rubén Andrés Castro. Lo vamos a celebrar en el Jardín Julia Siret. En el área del Caratillo de Macaracas, el viernes 12 de marzo, estaremos en Cantadera, Ananías Pimentel, Richard Rodríguez, Eddie Cárdenas, el León de la Montaña. Luego de la Cantadera llega el Festival Bailable del Miura, Tumba Cerca, Sicto Gómez y los Defensores de la Cumbia, peón ganado, peón pagado. Entrada general $5, invita a mi compa Rubén Castro. Así que para ellos el saludo. Vamos a ir al cambio, vamos a ir a un cambio comercial que tengo pendiente. 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
2: Como no, queda con ustedes Eduard Castro Castro en el programa De Fiesta con la distribuidora Estibaná. De Armodio Moyo Mudarra, aquí a través de la gran estación Radio Península desde el corazón de Azuero.

Bueno, queremos enviar un saludo cordial a Macaracas, al distrito de Macaracas en sus 171 años de fundación, a nombre de la distribuidora Estibaná de Armodio Moño Mudarra y todo su atento personal. Vamos iniciando rapidito materia musical. Aquí está Manuel Neno Vargas. El tema Condena de Amor. Por la 93.9 Radio Península, mi compadre Edison González está en sintonía, destacado periodista. Saludos.

0: Óyeme, cómo no, el tema titulado Condena de Amor, así lo dice la arrolladora estremecedora Maquinaria Plumas Negras. Vámonos a cambio comercial y estamos de vuelta por la fina cortesía de la distribuidora Estivana de Armodio Moyo Mudarra.
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Vámonos entonces con la segunda interpretación. Aparece por acá en este momento, nada

0: Caracas, Panamá. Están en sintonía total. Vienen bajando hacia Macaracas.
1: Estudio
0: de Ciudad Capital a Macaracas. Oye, vienen para las grandes festividades del distrito. 171 años. A nombre de la distribuidora Estibaná, saludos al pueblo macaraqueño. Óyeme, qué bien, vamos avanzando con más. Otro de los grandes temas musicales, aquí está el premier de Comendadores, don Daniel Dorindo Cárdenas Gutiérrez, el conjunto Escuela, un éxito de recuerdo. El tema Solo Mentiras, otra de las grandes inspiraciones de Carlito Cedeño.

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2: Y aquí está el que tenía que estar: Alfredo Fello Escudero, el grande, el amo, dueño y señor de la cumbia, con su conjunto Los Montañeros, con la saloma inconfundible de Leonidas Moreno. Ya está con nosotros Alfredo Fello Escudero, el artista del alma campesina, el más ardiente intérprete de la salsa montañera, con lo mejor de su repertorio interiorano.